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0: Las tres.
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2: Buenos días y bienvenido a la sintonía de Agroradio si se acaban de incorporar. Y buenas tardes si vuelven a escuchar esta nueva entrega de Agroinformación en horario de tarde. Bueno, pues en este momento vamos a darle información en relación a una nota de prensa conjunta que nos ha hecho llegar a Saja, COA, UPA y Cooperativa Agroalimentaria de España. Exigen sanciones penales contra el fraude y una batería de medidas urgentes ante la pérdida de rentabilidad del aceite. Bueno, esto no solamente se puede aplicar al aceite, se puede aplicar a muchos o a casi todos los productos del sector primario en este país y en Europa. Ya no duele la boca de denunciar siempre lo mismo. Mucha regulación, mucha legislación a la producción europea, pero después puertas abiertas y alfombra roja a toda la producción que venga de países terceros, evidentemente sin las exigencias y regulaciones que se le pide a la producción europea. Bueno, pues la nota de prensa dice: las organizaciones profesionales agrarias ASAJA, COA y UPA, conjuntamente con Cooperativa Agroalimentaria de España, piden al gobierno y a las distintas administraciones una batería de medidas necesarias, urgentes y estructurales frente a la pérdida de rentabilidad y competitividad que se viene produciendo de forma sistemática y continuada en el sector del olivar de Almazara, siendo España la principal productora de aceite a nivel mundial. En primer lugar, teniendo en cuenta que el aceite de oliva es el único producto agroalimentario en el que España es líder a nivel mundial, se pide al Gobierno de España y a las instituciones que otorguen al olivar de Almazara la categoría de cultivo y producto estratégico en las políticas agrarias y económicas de nuestro país por su trascendencia económica, social y medioambiental. Asimismo, teniendo en cuenta que el olivar es el cultivo más eficiente en el uso del agua desde el punto de vista económico, social y medioambiental, que está siendo el cultivo más afectado por el cambio climático y ante la falta de rentabilidad y condiciones climáticas extremas, consideran absolutamente necesario mejorar la gestión de los recursos hídricos, aumentar la superficie de olivar en regadío, buscar nuevas fuentes de captación de agua y dar prioridad al cultivo de olivar en el acceso al agua. Además, con el objetivo de seguir siendo el cultivo más eficiente en el uso, las dotaciones deben ser iguales para todos los tipos de producción. En una apuesta por la calidad de los aceites, su promoción internacional y lucha contra el fraude, exigimos a la Administración que dote de los recursos necesarios para la aplicación efectiva de la normativa existente de calidad y etiquetado y para aumentar de forma significativa y suficiente los controles efectivos sobre los movimientos de producto. En este sentido, exigimos que se controle no solo el producto comercializado, sino que se realice la verificación de los procesos industriales y del balance de masa, de masa en las inspecciones, especialmente controlar las adiciones de otros aceites de semilla de orujo o desorizados. También es necesario revisar el sistema de infracciones para que los incumplimientos de este tipo lleven sanciones penales, como ya ocurre en países competidores, que reduzcan las ganas de comértelo y que se utilicen todas las nuevas tecnologías disponibles para cruzar toda la información que se genera en los diferentes sistemas de información de SIMO, REMOA, Registro de Contratos y Aduana para detectar situaciones de riesgo de fraude, dirigir y documentar las inspecciones. Para conseguir la transparencia se debe incluir en la normativa la obligatoriedad para los operadores de identificar el contrato al que corresponde el producto transportado en el registro de movimiento REMOA, cuando responda a una operación de compraventa, así como la obligatoriedad de introducir el precio del producto transportado en el sistema REMOA, realizando para ello las modificaciones pertinentes en la normativa actual. Asimismo, es necesario apoyar de forma efectiva y con recursos las investigaciones dirigidas a obtener métodos químicos que sirvan para detectar mezclas ilegales y desodorizado, al tiempo que avanzar en métodos químicos que den objetividad a la clasificación organoléctica de los aceites de oliva vírgenes. Para evitar la distorsión del mercado y los problemas de equilibrio de la oferta y la demanda, exigimos a las administraciones que apliquen de forma rigurosa y efectiva las medidas existentes en la legislación para la regulación de la oferta y la demanda, y que son de obligado cumplimiento para todos los operadores afectados. En concreto, todas las organizaciones apoyan las medidas de aplicación del artículo 167 bis propuesta por el MAPA. En materia de autorregulación, se pide una línea de préstamo ICO suficiente para que las almazaras dispongan de financiación para cubrir los costes financieros de la autorregulación. Asimismo, es imprescindible el control y transparencia de las importaciones, dando luz a los movimientos de producto y trazabilidad a los aceites almacenados en depósitos aduaneros, estableciendo mecanismos eficaces de control, tal y como exige el Tribunal de Cuentas Europeo. Y también, en este sentido, solicitamos la supresión del régimen de perfeccionamiento activo, ya que los regímenes aduaneros suspensivos de aranceles no disponen de registro en las importaciones regulares de Eurostat, ni garantía de trazabilidad. Respecto a Túnez, uno de los principales orígenes de las importaciones que distorsionan el mercado, se solicita la suspensión no solo del régimen de perfeccionamiento activo, sino también el contingente arancelario. Finalmente, se considera necesario dotar de eficacia y recursos a la ley de la cadena alimentaria en el sector del aceite de oliva. Para ello, consideramos imprescindible el establecimiento de forma objetiva de unos costes medios de aceite de oliva, el control de los precios de las importaciones para verificar que no estén por debajo de esos niveles y el establecimiento de medidas de compensación para todos aquellos productores que no puedan vender los aceites porque no se alcanzan los umbrales de rentabilidad. Bueno, pues hasta aquí esta nota de prensa conjunta de Asaja, COA, UPA y Cooperativa Agroalimentaria. Y como les he dicho al principio, se pierden en tanta burocracia, tanto organismo, tanta historia. Si es mucho más sencillo defender el trabajo de los agricultores. Y mucha legislación, mucha poesía burocrática, pero al final la casa sin barrer y competencia desleal por todos los sitios. ¿Qué es lo que tiene que pasar en este país o en esta Europa? En este país o en esta Europa, pues para que al sector primario se le escuche un poco y no se le ataque tanto como se le está atacando, tanto ataque directo como dejación de funciones. Y en este caso, dejación de funciones. Bueno, pues hasta aquí esta nueva entrega de Agroinformación. Y como siempre les decimos, les recomendamos que sigan en compañía de Agroradio, con nuestra compañía musical y, cómo no, con la mejor información de agricultura. ¡Hasta ahora!
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0: Las 4.
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0: Las 6.
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3: Buenos días y bienvenido una semana más a una nueva entrega de Agro... No, de Agroinformación no, que es que los espacios que tengo, no, son los espacios que tengo a diario, Bajo Plástico. Bienvenido a Bajo Plástico, el buque insignia de Agroradio, pero también están las barquillas, son los Agroinformación. Bueno, recuerden que están en la sintonía de Agroradio, Radio CEL, la emisora comarcal de la costa granadina, y Radio Berja, emisora municipal en Berja. Bueno, pues hoy jueves 8, último día de Fruit Attraction, que bueno, pues está media Almería y media España está allí concentrada en Madrid, en IFEMA. Y bueno, pues como siempre hacemos todos los años en esta semana, pues hacemos un programa con los agricultores del equipo de Bajo Plástico. Bueno, vamos a empezar a saludar a los compañeros. Juanfra López, buenos días.
4: Buenos días.
3: ¿Qué?
4: Pues nada, aquí estamos. Que como no hemos podido subir para arriba, pues...
3: No ha ido nunca, ¿no?
4: A Madrid no, no. Siempre me pilla en estas fechas, que la verdad que tenemos mucho curro. Uh-huh. Y bueno, pues tampoco es una cosa... Hombre, me gustaría ir, no te digo que no, pero bueno... Ojalá para otro año, este año ya va a ser que no.
3: No, hombre, hoy jueves... como no suba para cerrar aquello...
4: Y estaba invitado, la verdad, pero... Y le doy la gracia sobre todo a Manier Six, que nos invitaron, a mí y a mi señora, nos invitaron a subir, que teníamos todos los gastos pagados y todo el tema, pero no, es casi imposible.
3: ¿Y no me lo dices a mí?
4: ¿A ti qué?
3: Pues dice que tiene todos los gastos pagados. Vamos, tú dices que tienes todos los gastos pagados, pues yo vi un puesto de Juanfran López. Parece mentira.
4: Ah, vale, es que lo he entendido mal.
3: Digo, ah, bueno.
4: ¿Tú quieres ver impuesto, mi señora, que
3: no, no, no, no, no, no. Si Juanfran López no puede ir...
4: Ahí está, ahí está.
3: En fin, yo haciéndole un favor a Juanfran López...
4: Si sabes tú que no hay porque no has querido. Tú también estás invitado.
3: No, pero bueno, yo que no tengo el pie para tanto andar. Que de hecho, estuvimos comprando equipos para reducir peso y toda la historia, pero al final...
4: A ver si el año que viene coincidimos los dos, mira por dónde.
3: A Turquía sí me gustaría, en noviembre creo que es, ¿no? ¿Lo de Turquía?
4: Pues sí.
3: En noviembre, por ahí.
4: Pues también puede ser que estemos invitados. Lo mismo
3: ver, se puede ya nos han invitado dos veces.
4: Ya, pues ya lo mismo este año sí podemos escaparnos a esa feria.
3: Tú tranquilo, que yo se lo insinúo. Digo, yo no tengo ganas, pero Juanfra sí.
4: Bueno,
3: Juanfra, vamos a presentar a los compañeros. Paco López, buenos días.
5: Buenos días.
3: ¿Cómo llevas la semana?
5: Pues la semana, pues esto es como todos aquí. Siempre montado a caballo y al galope, no queda otra, pues con una plantación que empezaré la semana que viene a recoger y la otra finca preparándola pues para plantar, o sea que no se para.
3: Bueno, la semana pasada en el programa de Bajo Plástico se estuvieron comentando y hay personas que han mal interpretado lo de los precios de rentabilidad, en este caso, de la zona de Albuñol. O sea, se dijo que un caso había salido 20 euros el metro. Un caso, un agricultor que cuando tiene cultivo duerme allí, vamos. Y un agricultor, pues nada, que hacía 20 euros bruto, 20 euros bruto, y alguien eso se lo ha tomado, que ahí todo el mundo gana 20 euros el metro. Y no es así.
5: Ya, pero esto es que yo no entiendo a la gente, ¿no? Porque si esa gente piensa que se gana tanto, pues que cojan y que se pongan las pilas, que trabajen 24 horas todos los días, que estén investigando, que estén trabajando, que estén haciendo, que estén luchando, que estén y que lleguen a esos 20 euros. Esto es como un cantante que gana miles de millones, o Messi, o... Si es que hay gente pues que se le dan las cosas y salen bien. Entonces lo que no hay que ser... creo que esa gente así es un poco...
3: Criticar por criticar. O sea, no critique...
5: Ya no es criticar por criticar. Creo que le falta todo de frente, sinceramente. Lo siento mucho. Si le cae mal, que le caigan. Pero las cosas son... Las cosas hay que decirlas por su nombre. Entonces, igual que los agricultores, hay campañas que te salen muy bien y campañas que tienes que arrancar. Entonces... Pero claro, solo se escucha cuando salen bien. Entonces, pero en fin, esto siempre ha ocurrido y va a seguir ocurriendo, pero fastidia mucho. Yo
3: cuando veo ese comentario,
5: sí, me fastidia mucho y muchas veces se te quitan las ganas de muchas cosas, la verdad.
3: Claro, quieren casa. Yo quiero una casa y yo un coche también, ¿no te fastidia? Aparte de casa, que también quiero un coche. Lo tenemos en la puerta del SOS.
5: Pero quiero. Yo cuando, para conseguir mi primera casa, pues me tiré un montón de años en alquiler y ahorrando dinero y tenía tres trabajos y es lo que había. Pero ahora lo que queremos es que nos la den y vamos a ver, por favor.
3: Pero la pregunta es, que está de allí acampado, supuestamente acampado, en Puerta del Sol, que lleva ya 10 días, 11 días, es que no trabaja, pregunto. Porque si tú tienes un trabajo, tendrás que ir a trabajar.
5: Mira, lo primero, que eso no lo debían de permitir. Porque si yo ahora me voy y me acampo en la playa y me tiro allí dos días, de momento están los municipales allí desalojándome. Entonces esa gente, ¿por qué no la han desalojado? Es que no lo entiendo. Es que hay cosas que no se entienden. Y esto es calentarse y es mejor no calentarse. No me calientes.
3: Que nos ponen otro comentario.
5: No me calientes. Porque hay que ser coherente con la vida y hay que ser un poquito más... Creo que hay que ser un poquito más espabilado, porque es que perder el tiempo con esas cosas...
3: Que siguen ahí acampados. Mientras que están ahí, no están haciendo otras cosas.
5: Ya, pero ¿y la mala imagen que estamos dando? En todos los sentidos en este país. En todos los sentidos. Se está dando una mala imagen. Aquí en Almería, que estamos luchando por conseguir un buen producto, por poner un buen producto, que haya alimentación para todo el mundo, y que luego salgan todas estas cosas, pues a mí me encienden la sangre.
3: Pero la ultraizquierda tiene eso.
5: Pero si ya no es ni ultraizquierda, ni ultraderecha, ni es sentido común. Que no hay sentido común. Y ya está. Que en la vida hay muchas personas, cada uno tenemos nuestras opiniones, hay que respetar cada uno la opinión que tiene y ya está, y sentido común, pero no querer vivir de los demás, querer yo soy más que nadie y todo ese tipo de cosas, vamos, es que es algo que no lo comprendo. O en mi forma de ser no me entra en la cabeza.
3: Bueno, vamos a hablar con las nuevas generaciones. Jesús Gómez, buenos días.
6: Buenos días, Antonio, ¿qué tal?
3: Yo muy bien, tú parece que las pillas el gustillo, ¿no?
6: Sí, se ve que sí.
3: ¿También quieres una casa y un coche?
6: Eso lo quiere todo el mundo. Y sin trabajar más todavía.
3: Y que sea bueno.
6: Y en el sitio que quiera y...
3: Claro, claro.
6: Y si tiene estrella el coche, también.
3: O dos estrellas. Va a quitarle una. Bueno, pues vamos a dejar política aparte. Bueno, pues como bien pueden ver, hoy estamos solamente... Bueno, solamente agricultores, bueno, porque el resto están en Madrid, en IFEMA. Hoy última jornada de Fruit Attraction 2026. Nos vamos a publicidad y volvemos en dos minutos.
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3: Bueno, ya estamos de vuelta y vamos a meternos en harina. ¿Queréis que hablaros mucho o poco? Para ello voy sacando temas.
5: Bueno, ya que...
3: Os
5: ya,
3: doy a elegir, ¿eh?
5: Yo,
3: ¿qué sobre queréis?
5: Yo...
4: Venga, mucho, mucho, vamos. Vamos a darle caña.
5: Yo lo que digo que ya que tantos problemas tenemos, pues vamos a hablar... Vamos a intentar darle soluciones a los agricultores en lo que sepamos cada uno en nuestra materia, creo.
3: Bueno, pues, esta semana en teoría se supone que, bueno, que se están cerrando... Bueno, se han cerrado ya programas, pero bueno... A última la campaña. Pero antes del precio hay que hablar de la producción, ¿no? ¿Cómo estáis viendo este año la producción? Vosotros que sois productores. Juanfra.
4: Hay problemas. Yo tengo el caso de ahí de unos vecinos que han arrancado y eso lo único que genera son historias, son problemas. Ellos han cogido muy poco género, pero es que ahora los demás, los que venimos detrás, pues con problemas. Es que la verdad que las plagas están achuchando bastante. Están achuchando y luego también el clima tampoco está siendo el idóneo. Muchos días de nubleo, muy nublado y bastante calor. Y la verdad que ha habido otoños bastante mejores que este, por lo menos para mí.
3: ¿En precio o en climatología?
4: No, no, de los precios no estoy hablando. Estoy hablando de lo que es climatología y para tirar la planta y tal. Y es que el parepino está chuchando ahora estos días, tela, está chuchando muchísimo. Pero no solo para el pino, es que tiene araña blanca, tiene araña roja, tiene espurgón, tiene el otro tri y tiene la mosca blanca. Y es lo que estamos hablando, que ahí se están arrancando algunas fincas demasiado temprano de pepino, lo que está creando unos focos a los alrededores que para llevarlo pues se pone... Ya estoy, yo tengo el caso de un invernadero, lo tengo cerrado entero, pues, y aún así tengo problemas. Con pepino.
3: ¿Cómo ventila?
4: Pues solo bandas, pero ventana y todo cerrado porque no puede abrir. A ver si ya se termina la limpieza por los alrededores y...
3: No, por desgracia este año no se van a terminar la limpieza, ¿eh? Por desgracia este año va a ser continua.
6: A lo mejor el mes de diciembre.
3: ¿Eh?
6: A lo mejor el mes de diciembre
3: se
5: yo veo, se para. Yo veo que el mayor problema que tenemos son los arranques. Porque yo también en una finca que no he empezado todavía a recoger, y pues un vecino ha arrancado, el caso que los pepinos no se veían mal, ni se veían que estuvieran, lo ha arrancado ya por tiempo, no porque le... Y ha arrancado y también tenía que cambiar el plástico, encima pues ha quitado el plástico, pues, y se nota. Y en la otra finca pues me arrancaron un pepino mini y se ha notado mucho, mucho, muchísimo. Entonces creo que no se está investigando, creo que todo eso se podía gestionar de otra manera, pero hay que tomar carta en el asunto. Lo primero que hay que hacer una gestión que los agricultores, igual que hace 15 años nadie metía estiércol y ahora ya casi todo el mundo mete estiércol, pues yo soy partidario de que se triture dentro del invernadero, pero hay que... Al final, Antonio, tú puedes tener la arena que tú quieras, pero sí... los problemas se resuelven, la gente le va a dar igual, sea arena nueva, vieja o sea lo que sea.
3: Por alusiones.
6: Ya.
5: Hombre, si es que eso es así.
6: Yo pico una parte de una finca, pero en la otra no la pico por tema de que tengo arenado nuevo y a mí personalmente me da lástima.
5: Sí, pero
6: a lo mejor la siguiente finca que haga me planteo directamente no echar la arena o por lo menos empezar.
5: Pero ya, pero
6: ahora, ya que la tienes ahí, es que una vez que te lías a picar, la arena la ensucia.
5: Ya, pero yo ahora te pregunto, ¿en qué finca crías mejor?
6: Pues yo particularmente crío mejor en la arenada, en la que tengo arena.
5: Porque una finca que ha hecho nueva y no está todavía el suelo compactado, tiene su materia orgánica recién metida y toda la historia, pero no por la arena. De hecho, está más que comprobado.
6: Lo que pasa, yo también da la casualidad que son estructuras más nuevas, altas y el terreno totalmente plano, pues fincas de las que se hacen ahora en el último año.
5: Pero te aseguro yo a ti que no es por la arena, no, o sea, es por... La arena tendrá algo que ver porque es un suelo nuevo, evidentemente, pero es más por la estructura que has hecho. No. Entonces, lo que yo quiero decir, yo estoy sufriendo en mis carnes y yo creo que casi todo el mundo, que cada vez que arranca alguien, saca las matas a la calle, pues se lía el pipote.
6: No, si yo soy el, digo que la próxima finca que haga probablemente empiece sin arena o echaré alguna arena sucia, pero yo el chinorrillo ese que vale un capital cada camión
3: la arena de Barranquilla va a ser que
6: sí, no. No, porque pero no puede ahora, hoy en día como está el tema, tienes que echar, yo he hecho guita biodegradable porque no puedes picar las matas, saca, y los camiones de la planta cada vez valen más dinero. Sin embargo, el picado, tú llegas, lo picas, echas la guita normal, que es más barata, y arreando.
3: O con las nuevas técnicas que hay con las pinzas, no tienes ni que picar.
5: Yo que ahora he limpiado una finca, he tardado, o sea, yo la finca la llevo muy preparada para el tema de maquinaria y todo eso. No he calculado todavía las horas, tengo que calcularlo porque, bueno, yo lo voy anotando todo, pero tengo que mirar la última limpieza que le hice a la finca también, concretamente de pepino. Pero es capaz de que me ahorre casi la mitad del dinero. Pero claro, hay que invertir, hay que investigar, hay que hacer una serie de cosas.
3: La semana pasada, cuando terminamos de grabar Bajo Plástico, estabais vosotros dos, Ángel Rivas y... Bueno, Paco Fernández se fue, tenía prisa y salió volado. Tuvimos casi una hora ahí en la puerta hablando. ¿Qué te pareció, Jesús, el debate que tenían ellos dos, porque ellos son de experimentar y de buscar
6: sobre el suelo, la microbiología.
3: Biología y sobre todo, vamos.
6: Yo la verdad de eso no tengo absolutamente ni idea. Yo lo escuchaba y veía ahí que los dos hacían pruebas y yo personalmente no he hecho todavía pruebas y es una cosa que totalmente la desconozco.
3: Pues
6: tú y a mí me gusta escuchar y ves que ellos han hecho sus pruebas y ves...
3: No, bueno, es que coincidieron pues no, dos amantes de agricultura ecológica, pero de mucho experimentar y de mucho... Y Ángel decía que de hecho... un productor ecológico, no vamos a decir su nombre, porque bueno, se ha buscado una ruina con ser tan puro, ¿no?
5: A ver, yo por ejemplo, hace cuestión de un mes, pues tuve que dar un paso atrás en una serie de cosas que estaba haciendo. He tenido que dar un paso atrás, pues porque bueno, lo que hacía hace año y medio, pues no me estaba funcionando. Se han cambiado varias cosas y ahora dices, ¿qué he cambiado que no estoy funcionando? También es cierto que ha cambiado también el escenario de plaga. Entonces, pues lo que muchas veces pasamos, que perdemos la línea o que perdemos el hilo por distintos motivos, y a mí se me ha juntado que algo he cambiado, porque yo he cambiado cosas, evidentemente he cambiado cosas. Yo ya no sé si ha sido algo que yo he cambiado, como he cambiado varias cosas a la vez, cuál ha sido, y luego el escenario que tenemos con el tema de las plagas. Entonces pues yo sigo mi misma marcha, mi suelo es lo principal, sigo con mi hongos, bacterias y todo eso, pero comerciales no estoy reproduciendo porque algo hay que no me está dando los resultados que me daba y me está fastidiando.
3: Ángel dijo que en agricultura cosas que te funcionan más o menos bien siempre y de repente dejan de funcionarte, porque él también estuvo contando cosas suyas. Sí.
5: Ahí
3: que dice, ¿y esto por qué ha dejado de funcionar? Él dijo que venía a ser matrícula de honor en tener nematodo y haciendo técnicas de agricultura ecológica, dice que lo ha controlado.
5: Yo lo que sí tengo claro, porque yo he hecho muchas cosas, muchas pruebas, y lo que pasa es que muchas veces es un poco engorroso, ¿no? Yo llevo 2 años ahora solarizando, voy intentando solarizar, porque yo que pasaba al no solarizar siempre tenía una fauna ahí auxiliar que se había generado en la finca y siempre estaba ahí. Tenía bastantes menos problemas. ¿Qué es lo que ocurre ahora? Que al solarizar esa fauna desaparece. ¿Por qué? Pues porque el invernadero se pone a unas temperaturas que eso desaparece.
3: Desaparece la buena, pero sin embargo la ova del trisparuspino se hace
5: enquista. Eso habría que hablar mucho de todo eso. Y yo, por ejemplo, ahora la finca que he triturado, sorprendentemente, hay bastante tris. Pues bueno, siempre quedan hierbas, siempre como he hecho tanta berenjena, nace una mata de berenjena y ya era la primera que te va a ver si hay mosca o a ver si hay tris. Y me sorprendo cuando no hay una gran infección. Habiendo triturado con una gran infección de tris. Entonces, por eso creo que no hay investigación suficiente. Al final somos 4 locos haciendo cosas. Claro, como no hay una investigación, no hay un protocolo, no hay un seguimiento, pues luego no sabes realmente por dónde te desvías mal o dónde están los o qué es lo que está pasando, ¿no? Que es concretamente lo que me está pasando a mí. Y yo, por eso el tema del suelo, pues sí lo voy a seguir. Quizá ahora me doy cuenta, hasta que tú no empiezas a hacer las cosas, no te das cuenta del tiempo que yo gastaba en las reproducciones. Yo lo llevaba más o menos anotado y yo le sacaba los costes. Decía, a mí a este producto me cuesta hacerlo tanto de mano de obra, tanto de bomba soplante, tanto de materia prima.
3: Hasta la bomba soplante.
5: A ver, es que al final, es que si no, no salen las cosas. Las cosas se hacen así. Si es que es lo más fácil. Si eso es lo más fácil, porque eso es anotar y ya está.
3: Y calculador.
5: Tu hoja de cálculo y ya está. Lo más difícil es pues llegar a deducir que esta reproducción me funciona, no me funciona, me deja de funcionar, cómo está actuando, si la envuelvo con otra que pasa. Ahí es donde están las complicaciones.
4: Lo que pasa que si haces las cosas como hace Paco, entonces mejor.
3: No. Es porque también estuvimos hablando de ti la semana pasada en la puerta, que lo sepas.
4: Ah, sí, bueno, pues ahora me diréis que corazón que me picaba a mí la oreja. Ahora me expliques qué, pero si haces eso es que ya no vivís del todo. O sea, los problemas vienen a raíz de que se nos van quitando cada año más materias. Y ya pues cada año se nos van quitando cosas y van aflorando los problemas. Así es que eso no tiene más historia. Uh-huh. El principio, cuando se por primera vez empecemos con la lucha integrada, esa combinación de productos y bichos, eso era la perfección. De hecho, vivimos unos años ahí con los pimientos y con todo, que eso era una maravilla. Luego se han ido quitando, se han ido sacando cosas, pero luego se han ido quitando tal, y cuanto más cosas van quitando, Paco, lo tienes que reconocer, más problemas nos van saliendo.
5: Claro, sí, mira, el problema ahora de que haya tanto tri y todo eso, pues viene dado por el tema de... Antiguamente eran los calabacineros, los calabacinos, ¿no? Ahora resulta que los calabacinos es lo que más limpio se arranca.
4: No podemos echarnos la culpa entre
5: agricultores, Paco. Pero si ya no hay agricultores, ¿qué es lo que pasa? Que, por ejemplo, una plantación de pepino, lo que tú dices...
4: Sí. A ver, eso se va a notar porque no hay todo a una, claro...
5: Pero si ya no es todo a una, es que lo que tú has dicho, que se han quitado muchas materias activas, que antes los pepinos, el que no estaba en ecológico, se sofataba con una serie de materias activas, que no había tanto tri.
4: Claro.
5: Ahora, un cultivo de pepino, pues tiene tri...
4: Tú sabes, una vez, en el semillero Laimún, tenía mucha amistad con el encargado, y él decía, dice, lo que pasa que es que no vamos todo a una, dice, pero a mí me encantaría que en el campo se dedicara un día... todo el campo, todos, a una, para hacer los tratamientos. Que no se tratara, por ejemplo, que dijese, venga, los miércoles se trata todo el campo. Y claro, que yo me dio que pensar, digo, pero en su día no hacía falta. Pero ahora, por ejemplo, de la manera que estamos, ¿tú te imaginas que las 30 y pico mil hectáreas...
3: Los sábados,
4: se surfataran a la vez? Oye, me dio que pensar, digo, oye, pues... Lo que pasa es que, claro... ¿Cómo lo hacen, no? Pero...
5: Eso es inviable. Yo, el tema de los tratamientos, y precisamente ayer subí un vídeo, y el tema de los tratamientos es fundamental. O sea, yo ahora estoy tratando con la máquina que doy los tratamientos, y que tú mojes la hoja y que no te chorree y que se quede todo el producto ahí en esa hoja, eso es fundamental. Pues claro, pues hay que hacer inversiones, las cosas cuestan cada vez más dinero... Hay que preparar finca, yo lo entiendo.
3: Pero tú haces dos sulfatados a la semana, ¿no?
5: Yo ahora en este cultivo de pepino he estado sulfatando cada 5 días. Y ahora he pasado a 2 veces en semana, porque ya os digo, me han arrancado una plantación de pepino cerca y luego tengo cerca gente con pepino mini, pero son gente curiosa y lo tienen medio limpio, ¿no? Luego pues terminarán como terminan todos los pepinos. Si es que al final, si es que por mucho que quieras, ¿no? Entonces, pero sí es fundamental, o sea, yo con productos que no había, yo estoy en ecológico, pero bueno, productos autorizados que no, que lleva tiempo sin utilizar, y me estoy quedando sorprendido de la eficacia que tienen. Ahora, sí. Lo que yo os digo, o sea, yo en 15.000 metros estoy gastando 1.500 litros, sin que chorree ni una gota al suelo, se queda todo en la planta, y a una hora que el tratamiento es súper eficaz, todo eso es muy importante. Todo eso, pero claro, ¿quién se pone a sofatar a las 6 de la mañana? Bueno, y sofatar a las 6 me tiene un pase, pero ¿quién se pone a lo mejor a las 7 de la tarde que se te hace de noche? Ya después de todo, de todo el día.
3: Pero bueno, hay que decir que tú tienes tu finca preparada y sí, estás mecanizado.
5: Estoy mecanizado. Uh-huh. Pero hay gente que se ha dedicado a comprar finca y no se ha dedicado a, por ejemplo, a pensar en eso.
3: Bueno, de hecho, tenemos un conocido que también es compañero, Cecilio, que es incluso a veces que se va a las 10 de la noche cuando tiene tiempo, ¿eh? Ese más de una noche ha estado sulfatando.
5: Mira, los tratamientos, es que es sorprendente, no os podéis imaginar, yo como tengo la máquina y doy yo los tratamientos, yo a lo mejor empiezo normalmente a las 6 de la mañana, pues bueno, de tratar a las 6 a cuando ya termino, que termino sobre las 9, hay mucha diferencia, ¿eh? Y luego el pico más exacto es cuando empieza a amanecer, o sea, 7:30, 8 es cuando tú ves esa niebla, ese en el punto óptimo de
3: Esa claro. Fue la conversación también, me sorprendió mucho. Pero en este caso era la tuta absoluta, que cuando más caía era dos horas antes de que empezara
5: todo,
3: la mano.
5: Todo tiene, o sea, el mildium tiene su momento. Y todos sabemos que cuando está amaneciendo, te está entrando el mildium por una banda, cuando está amaneciendo a primera hora esos rayos, ahí es donde te empieza el mildium en la finca. Entonces.
3: Pero que sin vivir, ¿no?
5: Pues ya, pero ahí es donde afinan los que afinan y sacan lo que sacan.
3: Ajá. Que sepas que estuvimos hablando de ti precisamente por los suelos, porque día antes yo pensaba que había sido diamante, pregunté a ti, dice, no, eso es Juanfra. Tú mandaste una foto de unos pepinos con paja en los pasillos, ¿no?
20: En los pasillos no, que, lo tengo por
3: parejo.
20: Lo tengo por
3: parejo. ¿Pero es la primera vez que lo haces o...?
20: No, lo he hecho ya otras veces. Pero lo suyo es echarlo y pasar retobato. Lo que pasa es que por falta de tiempo ahí, pues lo hemos dejado encima de la arena. Pero bueno, que sí, que la idea luego es pasar retobato y incorporar al suelo. Yo pues de Doctor Tello, lo de que decía del abonado en verde, que era mejor que el de, le gustaba más que el de ganado, pues a mí me dio que pensar, porque es verdad que los bosques y todos esos sitios al final es todo de aporte de hojas. Las turbas se hacen a base de cientos de años, miles de caer, pues de los bosques, ¿no? Sí, yo lo he visto en Noruega, lo he visto en los, pues eso, los canteros de turba que se hacen con, y entonces pues me dio que pensar y bueno, pues este año hemos hecho aporte de, también es que lo comprobemos el aporte de la paja de. Además fue clarísimo que hace dos años lo echemos por la orilla, luego cuando en el verano se pasó retobato a la arena, se sembró un cultivo de pimiento, y recuerdo que voy echando laña, y cuando faltaban dos metros, que era justo donde estaba echada la paja, había un salto de la planta.
3: Cuando normalmente al contrario.
20: Claro, yo pensé, digo, bueno, pues lo mismo es porque aquí está más fresco, algo, yo que sé, y esto es una coyuntura, pero luego cuando nos vamos a la parte norte, ahí ya estaba claro que era por eso, porque en el norte, que es donde más sufría estar las plantas, pues igual, había un salto. Y claro, ya comprendimos que es que pues fija mucho más nitrógeno y entonces pues el pimiento pues...
3: Y luego cuando pica esa paja, pues materia orgánica y demás. De hecho, eso es una de las técnicas de la agricultura regenerativa, que de hecho la semana pasada te hice una entrevista de esa técnica de la agricultura regenerativa que está en la extensiva, también se puede hacer en la intensiva.
20: Luego también, Paco, luego también queda menos problema a la hora de, pues de que te se pueda, como decía, la sana fogará a los pimientos. Pues da menos problemas por eso, porque al no meter ese fuego de un estiércol de ganado, pues como ya digamos va afogado, pues.
5: A ver, siempre se ha dicho que un estiércol tiene que estar muy madurado. ¿Qué pasa? Que los estiércoles no los maduran. ¿Por qué? Porque si tú echas una pila de estiércol, yo que sé, 20 metros cúbicos, cuando lo han madurado se te ha quedado en 10. Entonces es un estiércol madurado, pero a lo mejor, y se ha pasado un año o año y pico. Entonces que sepa, los estiércoles no se están metiendo como se deben de meter. Eso por un lado. Lo segundo, siempre se ha dicho que un compost es mejor que un estiércol. Tú al final lo que estás aportando, o cuando trituramos, es...
6: Es compost.
5: Pero claro, tú en tu caso no eres ecológico. Yo que soy ecológico, pues no puedo meter un compost de la planta. Yo antiguamente, cuando no era ecológico, yo metía compost de la planta. Yo no metía estiércol, pues decía, voy a comprar estiércol, que trae un tanto por ciento de compost y me lo van a cobrar a precio de estiércol, pues yo metía compost. Entonces, yo el tema de los abonos verdes es que va fenomenal. Yo tengo un amigo en Córdoba, en Fuente Palmera, que al ingeniero tiene sus productos y toda su historia, y estos cuando empezaron dijeron, tenemos que meter tanta materia orgánica en el suelo, es inviable comprar estiércol para meterlo en el suelo. ¿Qué hicieron? Se liaron a plantar hierbajos y en un año metieron toda la materia vegetal que había que meter, y eso es lo que le falta a nuestro suelo. Luego tenemos el hándicap de la arena. Que yo tengo arena, pues ahí se van volviendo.
3: Pero tú tienes una arena ya con unos añicos. El caso de Jesús es que es una arena nueva.
5: Ya, pero eso bueno,
3: te dan dolores, vamos.
5: Al final, yo por ejemplo echo de menos el no ir a una afro atrás.
3: Sepárate del micrófono que yo te lo grabo. Ahí va.
5: Echo de menos el no poder ir a ver maquinaria, porque se puede hacer una maquinaria para que tú apartes la arena. Yo, de hecho, cuando ya cuando tenía mi arena más limpia, yo llegaba, apartaba, yo trituraba, apartaba mi arena y ese triturado lo metía dentro y lo tapaba.
6: Eso tiene también una pila de trabajo, ¿eh?
5: Ya, no, tienes que hacerlo con maquinaria.
0: ¿Cómo va el avance del ensayo de la máquina que mete estiércol en canalilla? Tú que estás, pues eso, tú que estás muy metido ahí.
5: Pues está casi, el diseño está casi terminado. Uh-huh. No es que tuviera que el diseño estar terminado, tenía que estar ya tenía que estar aquí hecho todo. Uh-huh. Pero claro, hay otras cosas que tienes más, son más relevantes, más.
0: ¿Pero producción o que están mirando otras aplicaciones?
5: No. O sea, en el tema de producción y en el tema, por ejemplo, estos están con la cabina, están con desarrollando las máquinas estas un poquito más grandes. Uh-huh. Y claro, nos pensamos, decimos, es que una máquina es que vale mucho dinero, pero yo que estoy ahora ahí y yo algunas veces le digo, pero ¿cómo puede ser que te lleve esto tantas horas de trabajo?
0: Y luego tienes que homologar y todas las 1500.
5: Claro, por ejemplo, ahora la máquina con cabina, yo como voy por ahí de vez en cuando, cada vez que puedo, y dices, pero todavía estáis liados con la cabina, claro. Cosas que se hacen, todo anotado para ahora, para las siguientes, poder. Porque en ese sentido, JBR es muy, muy meticuloso en el sentido de decir lo que se haga bien hecho. ¿Por qué? Porque luego cualquier fallo que haya, para dar la cara, eso vale mucho dinero, ¿no? Entonces, y de hecho el otro día cuando fui, que estaban, la han entregado ya, estaban con una máquina con cabina que las primeras máquinas no llevaban calefacción, y decía la gente, oye, que nos vamos a quedar aquí tiesos.
0: Bueno, y aire acondicionado.
5: Lleva el aire acondicionado. Las primeras llevaban aire acondicionado. Pero ahora le han exigido que lleven también calefacción.
0: Porque claro, es que esta gente está vendiendo en otras zonas también.
5: Claro. Entonces, no, y aquí. Y bueno, total que, claro, ahora meterle la calefacción, pues ha sido, pues tela. Y es que estamos hablando que es que tú ves la cabina, dices, yo ahí no entro. Pero te metes.
0: Pero tú, bueno, tú más o menos dices, vale, pero anda que Cecilio será para verlo en la cabina.
5: Mira, un día llegué allí, es cuando hicieron la primera cabina. Llegué allí, estaba el padre de Juan, y el padre de Juan, pues un hombre, no es que esté gordo, pero es un hombre fuerte, un hombre. Se llama Juan también. Juan, súbete. Que yo no me suba ahí, que yo no entro ahí. Súbete, hombre. Yo por comprobar.
6: lo utilizo de conejillo de India.
0: Si este entra, entro yo.
5: Cuando se subió en la cabina ya no se quería bajar. Entonces tú la ves y dices, pero una vez que estás dentro dices, pero si es que voy, es como si va encajonado ahí.
0: Hombre, lo que pasa es que es cristal y no te da la sensación de estar encajonado.
5: Y yo el otro día cuando fui digo, jolín, si parece la máquina más pequeña que, que la primera, ¿no? Entonces al final, pues sí, que vale todo mucho dinero, pero también en los tratamientos, mira que yo los tratamientos que doy, pues no son tratamientos muy agresivos, es todo, pero al final te lo plantean, ¿no? Te lo plantean.
0: Yo cuando me enseñaste el vídeo de la aplicación que va haciendo una canalilla, te va metiendo el estiércol, el compost, lo que fuese, ¿no? Y también te lo va enterrando, pero es que te puede hacer todos los rincones del invernadero. Yo me quedé helado cuando lo vi.
5: Sí, al final, si es que de eso se trata. Si eso, o sea, todo eso se tiene que conseguir. ¿Qué pasa? Pues que hace falta tiempo, hay que desarrollarlo, hay que probarlo, hay que. Entonces, que sí, por hacerlo. O sea, si yo hace ya 10, 12 años ya tenía mi cajón estercolero, que yo iba con mi tractor, con mi cajón, iba metiendo un poquito de estiércol que me iba rajando el suelo. Pero claro, tenía que llevar un tío detrás porque de vez en cuando fallaba, en fin. Uh-huh. Y ya, pues se van a hacer cosas, las cosas que se hagan, se van a hacer cosas que vayan bien y que vayan.
0: Y sobre todo perfecta. Que te reduce y te quita problemas. Te reduce costes.
5: Mira, de lo primero es que todo eso son trabajos bastante tediosos. Porque a quién le gusta meter estiércol.
6: Y sobre todo en la época del año que suele ser.
5: Eso va a empezar. Y lo segundo, pues que no hay mano de obra. Entonces, cuando tú coges y tú metes tu poquito de estiércol, que tú vas a ir rajando tu suelo, que tú incluso vas a poder hacer una mezcla dentro de ese cajón, esa es la intención que hay, que tú dices, venga, pues he hecho el 60% de estiércol, el 10% de biochar y el otro 10% de un abono de fondo. Y eso te lo va a mezclar, ¿no? Y tú lo vas ahí echando. Porque no hay que echar como, no, es que yo he hecho cuatro dedos y ya está cinco años, ¿no? Lo he dicho muchas veces, nosotros comemos todos los días, no comemos cada cinco días.
0: La planta igual.
6: Yo en la finca que pico, echo el estiércol encima de la arena y luego le paso el rotabato.
5: Ya, pero no es lo correcto.
6: Sí,
5: no,
6: lo que pasa pues que hablamos por el tema de trabajo, eso es muy cómodo. Llamas al tractor, le pones la pila de estiércol a la puerta y mete para adentro.
5: Tú imagínate ese estiércol, o sea, tú lo que eches, ¿no? Pues tú imagínate concentrado en la zona de cultivo.
6: Sí.
5: Entonces, de eso se trata. Yo, por ejemplo, al final cometes errores, ¿no? Yo siempre he cuidado mucho mi suelo, pero hace dos, tres años, pues cuando la berenjena, venga, un tractor quita hilo, un tractor de 100 caballos con una trituradora que pesa un... Pues allí pataleó y eso se nota, todo eso se nota. Entonces, yo he vuelto a triturar en mi zona de paso y mi zona de cultivo se pisa lo menos posible. ¿Por qué? Pues porque el suelo se compacta, digamos lo que digamos.
0: Pero tú también, esto que hemos hablado de ese... Tú siembras hierbajo para luego abonar.
5: Sí, eso abono verde. Pues Juanfra compra la paja, yo no. Yo mi cebada, que la he tenido, pues ahora es como si hubiera echado la paja de lo que tú has hecho.
6: Claro.
5: ¿Y sí, qué me ha costado? O sea, yo... Está la máquina preparada, hemos diseñado una máquina que yo los 26.000 metros, que ahora esta semana tendré que volverlo a sembrar, pues yo los 26.000 metros tardo en sembrarlo a lo mejor 3 horas. Y eso van haciendo ahí, lo vas pisando, eso no te estorba para nada, lo vas pisando y cuando llega la hora de limpiar, todo se tritura y todo se pasa rotobato y todo se queda ahí.
0: Pero no llega a espigar, ¿no?
5: No, porque lo primero que está dentro del invernadero, no, siempre las plantas se ponen grandes, falta luz, no llega. Y si, por ejemplo, viera yo que va a echar semilla, uh-huh, aunque una cebada y todo eso no sería problema, entro con mi trituradora, yo puedo entrar y segarla un poco.
20: Porque para el que esté escuchando que lo entienda, tú eso no lo haces en las líneas de siembra.
5: No, lo hago en el pasillo, o sea, en la calle por donde pasa.
20: Claro, por donde pisa.
5: ¿Qué pasa? Que quien no tiene una máquina como yo tengo, pues va a entrar con la goma, que le vais tirando de la goma, va a ir la hierba las va a ir, al final pues no saldría adelante. Mm-hmm. Entonces, estas son muchas pequeñas cosas que es lo que te hace llegar hasta ahí, ¿no? Entonces, porque luego, por ejemplo, cuando van recogiendo los carros le pasa lo mismo. La hierba se queda entre rueda y rueda. Pues sí, la gente al ir trabajando pues va pisando algo. Pero como ya tienes la cebada, pues ya la cebada se vuelve a poner para arriba, ¿sabes? Entonces por eso no llega a echar semilla, porque ella está luchando ahí por sobrevivir. Pero imaginaros todo el sufrimiento que lleva esa cebada, se traduce en raíces para abajo.
0: Te está abriendo el terreno.
5: Efectivamente. Ahora tengo que ponerme en contacto con un lombriz, un tío que hace lombriz, con el tema de la lombriz, que me dijo, cuando vaya a limpiar, dímelo que vamos a hacer un lecho de lombrices. O sea,
0: detalla eso.
5: Para meter las lombrices en el suelo y que funcione y que te descompongan todo eso. Entonces tú, cuando tú tengas un suelo, si es que volvemos al mismo, cuando tú tengas un suelo fértil, es que no te hace falta nada. Mira, suelo es muy supresivo. Y tú también te darás cuenta, Juanfra, que ahora cuando estás haciendo todo eso tienes menos problemas de fusario, de todo ese tipo de cosas.
20: Sí, no, a ver, no, yo no, lo típico, siempre tienes en alguna zona puedes tener algo, ¿no? Pero no es que suela tener.
5: Sí,
20: lo que pasa es que mi padre siempre pues nos decía que eso, lo que has dicho tú, que hay que hacer siempre aportes. Sí, que cómo sí. Va a criar sin estiércol. Es verdad que se puede criar sin estiércol. Hay gente, nos estarán escuchando aquí, que llevan 20 años.
5: Que el hidropónico
20: por ejemplo, sin... ya, sí, pero ya, pero al no, final no. Un suelo que es para toda la vida, que ahí se queda, nosotros nos iremos y se sigue quedando el suelo, pues si lo sigues cuidando, pues obviamente nunca se va a hacer viejo.
5: Si esto es como una persona que lleva medianamente una alimentación equilibrada, que no abusa del alcohol, que no fuma, que hace deporte y todo eso, pues siempre está mucho más sano que una persona que no se cuida. El suelo es lo mismo.
0: Pero también se muere.
5: Sí.
20: La persona, pero el suelo no. El suelo se queda aquí.
5: El suelo... A ver, el problema que tenemos con el tema del suelo, que para mí es clave, y yo entiendo que es difícil y que cuesta trabajo, porque lo primero que tienes que ver los resultados... Primeramente queremos ver los resultados antes de tomar las medidas. Es que se echan muchos productos que no se deben de echar al suelo. Tú puedes echar un cobre al suelo, pero un cobre de una determinada manera, ¿no? O sea, un cobre que tú ya que no que el atado, sino que lo has pasado a través de una microbiología y son cantidades muy pequeñas. No que las balsas azules, pues cómo llega, cómo está.
20: Ya hace tiempo que no se ve lo de las balsas
5: azules. Por ejemplo, el cloro. El cloro, yo cuando no era ecológico, yo tenía muchos problemas de nemátodos. Para mí el cloro, o sea, si yo algún día no hiciera ecológico, yo tengo claro que en mi finca una máquina dosificadora de cloro, de cualquier tipo de cloro, que hay miles, lo estaba inyectando. Eso te quita 40.000 problemas. Pero claro, tiene un suelo, eso te lo deja. Yo me acuerdo cuando utilizaba la lejía, que es que no limpiaba los filtros en todo el año. Ahora, tenía un dosificador que arrancaba la máquina, el motor, y ya estaba inyectando lejía. Entonces, pero claro.
0: Pero claro, esa descomposición luego en el suelo de los
5: cloros. Yo tengo mis cuñados que hacen pepino y sin embargo se comen los míos, los suyos no se los comen. Dices que tu pepino está más bueno. Digo, claro. Todo eso se nota. Luego, por ejemplo, lo que hablamos, el consumidor no nota, ni el consumidor, ni las comercializadoras, ni nadie, eso lo valora. Al final, pepino, no son pepinos. Hay diferencia.
20: Hay mucha estrategia. La tuya, por ejemplo, es buena. Yo, por circunstancias, también paro poco. Y es verdad que desinfecto menos. También vamos bien, tenés que adaptarte. Luego también está la persona que hace, por ejemplo, un pimiento, lo pica, lo tapa y lo deja 2 meses tapado, luego lo pone y los pimientos salen pintados. O sea, al final todo, cada maestrillo, ¿no? Tiene su librillo.
5: Sí, cada uno.
20: Y al final va.
5: Mira, a mí mucha gente me pregunta. Yo primero que me pregunta, oye, no sé qué. Digo, ¿te va bien? ¿Tienes problemas? No tengo problemas. Claro, no cambien nada. No cambien nada, porque volvemos a lo mismo. Porque te va a poner a cambiar, te va a volver loco, te va a tardar 2 años, 3 años en coger el hilo y si no tiene un buen bolsillo, pues pues es que así. Si es que no hay
6: es otra. Que hoy en día, por ejemplo, de no solarizar, yo que no lo he hecho nunca, que yo solarizo todos los años. Claro, tú dices, voy a hacer una prueba y este año no voy a solarizar. Y luego por algo tiene algún problema en el cultivo.
20: Y ya se la achaca eso. Sí.
5: No, lo que tienes que hacer es decir, venga, esta finca que estoy triturando, voy a aportarle materia orgánica, voy a aportarle microbiología y no voy a solarizarla. Te estoy hablando de una hectárea, de un...
6: Ya.
5: Y empezar por ahí, no llegar, a ver, que yo cuando he hecho las cosas, todo...
0: Yo estaba dando consejos.
5: No, por eso, porque como me he llevado tantas hostias, por eso le digo, oye, empieza con una finca, pues yo que sé, un invernadero que tenga de una hectárea de 5.000 metros.
20: Pero Paco eso lo hace, por ejemplo, y si no va a sembrar, pues también es lo que tú dices, es lástima tenerlo ahí al sol, pues coge al final y lo tapa. Es claro. Que hay que ver cada uno el ritmo que lleva y los cultivos que pone, y entonces pues ahí te va.
6: Es que yo, por ejemplo, que le echo doble techo a los pimientos, yo con ese es con el que solarizo. Entonces, pues, lo hago por lo mismo.
20: Sí, pero no ¿tú cuántos meses dejas esa finca para, por ejemplo?
6: Un mes, como mucho.
20: ¿Solo un mes?
6: Sí.
20: ¿Qué haces, pimientos de estos pequeños y los Palermo. De estos años? Ah, para los Palermo. Ya, pues por eso digo que, bueno, sí, en un mes sí podía hacer lo que dice Paco en un momento dado.
6: En un mes, los más tempranos un mes, que siempre
20: no, va. No, yo es que me pensaba que lo dejaban más tiempo, entonces después pues, tampoco tiene mucha lógica dejarlo estercolado y no. Sin regar y sin nada.
6: No, es más o
5: menos. No, pero si tú, por ejemplo, vas a dejar una finca sin solarizar y quieres regenerar realmente el suelo, debes de entrar haciendo otras cosas. O sea, tú ese tiempo que la finca la tienes sin cultivo, entra con otra planta, o sea, con un abono verde.
20: Sí.
5: Pues depende del problema que tenga. Que
20: en un mes no da mucho tiempo.
5: Sí, o sea, tú llegas, a ver, ¿en qué fecha? En el mes de agosto.
6: Yo los pimientos empiezo plantando este año en concreto el 13 de julio. Y vale. Yo me he tirado todo el mes de mayo limpiando la cosecha anterior.
5: Ya,
6: yo he terminado de tapar primero de junio.
5: Pero tú coges, eso llega, lo trituras, le metes tu estiércol y ahí te planta una planta y en esa fecha, en un mes y pico, llega, la tiene grandecilla y vuelve a triturar. Y con la misma planta.
6: Sí, claro, si no haces la solarización...
5: Pues, efectivamente, la solarización tiene que ser el abono verde. Entonces le está aportando...
20: ¿A ti te va bien así?
6: Hombre, soy inquieto. Por ejemplo, estoy probando estoy probando este año el enficonado, que no lo estoy probando por gusto. Le he metido donde pico las matas, la he picado, y le he metido ahí, le he metido una carilla de estiércol por debajo de la tabla de fibra de coco y he puesto la tabla encima y estoy probando a ver.
20: Eso ya te digo a ti que te vais perfecto, pero el gasto que tiene el enfrigonado es demasiado alto. Yo no lo veo, sinceramente. Por ejemplo, tú tengas la tierra bien, no lo veo.
6: No lo estoy haciendo de prueba porque en la zona donde se me ventila mucho, porque tengo la autovía al lado, y quería ver si me hacía más mata, más forraje, y lo estoy haciendo la prueba. Y lo que sí he puesto es, en vez de dos tablas, he puesto una mancha y los líneos de pimiento más juntos. Y luego con la guita lo voy abriendo.
20: Eso te va a ir perfecto.
6: Y se queda un pasillo muy apañado para... Yo no tengo máquina, pero el que quiera trabajar con la máquina se le queda un pasillo bien de paso, bien ancho.
20: Ya, lo que pasa es que al precio que están las tablas...
6: Sí, hombre, yo he hecho la prueba este año. Tampoco... Me han dicho que duran 3 años. Estoy haciendo pruebas y hacer números y a ver... No lo sé. Yo la idea que tengo es...
20: 3 años no te van a durar, ya te lo digo yo, en el suelo no, porque... La tabla, cuando tú luego arrancas los pimientos, tú piensas que arranca una mata de pimiento que tiene un tronco como la muñeca, y eso en raíz, eso se coge de raíz a lo bestia. Entonces, que te dure 2 años, pues no te digo que no, pero es que se maltrata mucho.
5: Yo, mira,
20: la tabla del enficonado,
5: el suelo. Yo en el tema del enficonado yo no lo he hecho nunca, o sea, yo sí he llevado mucho hidropónico y vale. Pero el tema del enficonado, cuando tú coges, por ejemplo, yo lo que estoy haciendo... Porque para mí el mejor enraizante, el mejor sustrato para enraizar es el coco. Eso, ahí no hay... Entonces, ¿yo qué es lo que hago? Pues yo meto mi estiércol, mi chorrillo de estiércol, hago mi carilla, meto mi estiércol, voy a plantar, en el caso del pepino, voy a plantar, aparto si queda alguna arena, un poco de coco. Y cuando tú estás aportando, cada vez que planta, un poco de coco, a la huerta de 3 años... y tiene esa zona, igual que tiene la zona del enficonado, y siempre está aportando en el mismo sitio. Por eso te digo el estiércol. ¿Tú para qué quieres el estiércol en medio de la merga?
6: No,
5: si ni se riega ni nada, ni ahí no van a llegar las raíces. Por eso es aplicarlo en la zona donde... sí que es un poco más costoso, vale, pero...
20: Sí, pero eso que las raíces engañan, ¿eh? Las raíces que no las vemos. Una raíz de un tomate se abraza a un lirio.
5: Ya, pero otro. De un pimiento no.
20: De un pimiento no, pero también broma lo mismo, porque son raíces que no son como las del tomate.
5: No, porque no, no, te voy a decir el por qué no. Porque no tenemos un suelo fértil. Si tuviéramos un suelo fértil, tú aseguras que se colonizaba todo el suelo. Pero no tenemos suelos fértiles. Entonces, al final, si es que al final, pues lo que nos pasa es que no estamos en extensivo, que podemos meter los tractores que queramos, lo grande que queramos, que estamos limitados por la anchura y por todo ese tipo de cosas.
0: Hay una empresa almeriense, una empresa familiar, bueno, pues de nutrientes y demás, son fabricantes, y ellos tienen en Almería, tienen finca de producción, bueno, pues tienen una parte de esa finca de la producción, la tienen un poco de ensayo, y el hijo es un enamorado del suelo, de hacer aportaciones al suelo, porque él dice, y es una empresa que vende, pero... El hijo es un enamorado del suelo y él dice que un suelo equilibrado

0: el suelo, sobre todo, mira, porque aunque solarices, pero no eches historias raras. Y luego, sobre todo, tener cuidado pues con los productos estos que hay, pues, como puede ser el cobre o puede ser todos estos productos pues para el tema fusario y todo ese tipo de cosas, que eso sí hace mucho daño al suelo. Eso hace muchísimo daño. Vamos, hay gente que está intentando entrar en ecológico, llevan años y no se le va residuos del suelo. Yo conozco gente y no se les va el residuo del suelo. Y eso está ahí. Si eso es como el que se fuma y se le dañan los pulmones. Eso ya está dañado para toda la vida. Entonces, pues bueno. Uh-huh. Es un tema bastante interesante. Yo con el tema de prosuelo que se está haciendo en mi finca, la gente del IFAPAS pues se queda asombrado. Lo que se llama suelos supresivos, que yo... Uh-huh. Ahora llevo 2 años con el tema de suelos supresivos. Yo no tenía ni idea de lo que es, ¿no?
1: Pero Ángel sí lleva más años. Dice que a mi hijo me sorprendió la variedad de plantas que podía sembrar en
0: sí, pero suelo. Los suelos supresivos es que cuando tú tienes un suelo...
1: No lo sé, no ha ido... No, pues, que se ha apagado la luz, que no pasa nada.
0: Cuando tú tienes un suelo bastante fértil, pues tú vas a tener fusarium. Pero ¿qué es lo que pasa? Que va a haber esos hongos que te van a llegar a ese fusarium y todo ese tipo de cosas, ¿no? Entonces, claro, no, yo cada año tengo menos problemas. Yo tuve el problema de los nemátodos, pues bueno, porque estuve haciendo berenjena con ciclos muy largos, entonces pues ahí no, al suelo, al no descansar, la berenjena tener una raíz tan potente, pues mis fincas son propensas a nemátodos por las tierras que son, pues al final sale para arriba y no dejaba de hacer cosas y de echar cosas. Pero bueno, es que al final, pues...
2: ¿La ponía injertada, Paco, sí, la berenjena?
0: Sí, pero aún así, ¿sabes?
2: No, yo es que empecé con las berenjenas y salieron las injertadas y probemos a poner injertadas porque se supone que le tocaba menos los nemátodos, pero cuando ya... Pero me quité de berenjena.
1: ¿Pero de injertado o de berenjena?
2: De berenjena en general.
0: La berenjena es que engaña. La berenjena, pues vale, pues hay gente muy especializada. Yo me he tirado bastante años haciendo berenjena y con producciones bastante buenas, ¿no? Y cultivando todo el año. Pero la berenjena, mientras que no te llega arriba, vale. Pero cuando una vez que te llega arriba, empieza a pelar, a podar y eso tiene mano de obra, ¿eh?
2: Yo me quité por la alergia. Tengo muchísima alergia a la berenjena.
3: Sí, es complicado.
0: Pues mira...
2: Tanto en la piel como al polvillo.
0: Sí. Pues yo, mira, una cosa curiosa que pasaba en mi finca de berenjena es que ese polvillo no existía. Y eran las berenjenas que casi todo el mundo utilizaba.
1: No tenía... A mí es que me molesta mucho el polvillo que dice Jesús. No. Me molesta muchísimo.
0: Tenía algo. Pero no, yo iba a otra finca de berenjena y la cantidad de ese polvillo que tenía y todo eso, pues no.
3: Hay una variedad ahora, ¿no? Que no
0: tiene, sí, pero parece que no va. Pelillo. Pero parece que.
3: No ha tenido mucho éxito, ¿no?
0: Parece ser que es bastante menos productiva.
3: Ah, va.
0: Yo lo que he escuchado, yo no la he llegado a probar. La iba a probar, pero ya me. Pero decía, ¿pero para qué la voy a probar? Si es que yo no tengo grandes problemas con eso. Entonces, pues. Bueno,
2: al final, yo era a título mío personal. Yo tenía trabajadores que no tenían alergia, y yo, por ejemplo, sí. Y mi padre llevaba sembrando 15 años berenjena y le dije o quitamos o me pego a los pimientos. Esto para mí es un sufrimiento.
1: O me cambio de oficio.
2: No, cambiéme no, pero no salí de la finca de los pimientos, pero era por eso, por la alergia.
1: Pero a mí me molestaba mucho el polvillo ese.
2: Está en el polvillo. Está en el mes de agosto amarrando berenjenas con manga larga por el polvo, y en invierno un rollo de papel higiénico para estar todo el rato sonándote los mocos.
0: Eso no es viable.
2: Y alguno he conocido yo que le ha dado a mitad de campaña la alergia y termina el año con todo el día con la mascarilla puesta. Con esta...
1: Sí. No es excusa. Bueno, pues hemos abierto el sobre de que haya calma, ¿no? De que haya tranquilidad. Bueno, pues nos vamos a ir a publicidad y volvemos en 2 minutos.
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13: Bueno, ya estamos de vuelta. Hoy el día tranquilo, como está todo el mundo en Madrid, vamos a llevarnos bien. ¿Y para qué sacar el tema del paro y espino? Para irnos quemados vivos, para eso irnos en paz, ¿no?
14: Yo tengo que decir, pues bueno, el tema de las redes sociales, pues cada vez hay más gente haciendo vídeos y haciendo cosas, y veo gente, o sea, en los vídeos, luego pues al final... Yo como en los vídeos lo pongo todo tal cual es, pero bueno, hay gente pues contando cómo ha podido salvar los muebles, ¿no? Entonces creo que, pues bueno, con el paro y espino pues pasará como pasó con el Frankie Niela. Almería no puede dejar de poner pimiento.
15: Ojalá pase, pero este es otro rival, ¿eh? Es muy...
14: Al final, mira, yo todo con la gente que hablo, lo que veo, lo que escucho y todo, en pimiento, al final está claro. Yo decía, y bueno, ¿cómo no sois capaces de, con el tema tratamiento? No hago pimiento. Entonces, desde mi desconocimiento, ¿no? Pero ya, claro, ya está el problema, que me he puesto a indagar un poco más y a preocuparme por el tema, ¿no? Porque esto es una cosa que es de todos. Porque si ahora no se pone pimiento en Almería y todo se va a pepino, calabacín y berenjena, pues hay un problema, ¿no? Y tomate, hay un problema.
15: Y grande, y grande.
14: Entonces, pues veo gente que están haciendo, que están sacando los cultivos adelante, y lo dicen, a fuerza de bichos y a fuerza de estar muy, muy, muy encima.
16: El tema que le veo yo, o por lo menos lo que me pasa a mí, es que no llevan los pimientos como te gustaría llevarlos. Es imposible. Con el paro hispino. Yo, desde que está el paro hispino, los 10 años que llevo 13 años sembrando Palermo, me he tirado 10 años seguidos haciendo el mismo protocolo desde que lo sembraba. Ha llegado el paro hispino y se ha ido todo. Yo, por ejemplo, quitaba mi blanqueo pronto, abría rajas del techo, levantaba la tela de las bandas, los cuajaba pronto. Ahora, ya hace 10 días que empezaba el Creontiades, que antes de que llegara el paro hispino le tiene yo un asco. ¿Sabes? Porque pica los pimientos, ¿sabes? Y yo ahora llegaba, pues los tempranos, por ejemplo, daba un tratamiento o dos seguidos, mataba el oreo, mataba el creontiades, y ahora soltaba una pila de oreo. Pero ahora, con todo lo que lleva uno chavo, a ver cómo mete la pistola. Pues yo ahora los veo rondando por la finca y digo, ¿ahora qué hace? ¿Te fías de dar un tratamiento y liquidar? Y yo lo mismo, ahora he visto gusano en la finca. Dice, ahora me meto con la pistola, que le eches lo que le eches, le va a tocar, y no sabe ahora, no sabes por dónde tirar. Yo ahora mismo estoy que no, y yo más o menos he mantenido mi misma fecha de siembra, pero es que se ha ido a sembrar un mes o un mes y pico después, que tienes que estar cambiando variedad y demás. No lleva, yo por ahora tengo focos, no tengo nada preocupante, pero no los llevas como me he tirado 10 años llevándolo, 11.
14: Ya, pero es lo que decimos, es lo que ha dicho Juan Fran antes. Ahí se han quitado muchas materias activas. Y ya no es que tú... ¿Qué pasa? Si antes había X creontades en el campo, ahora como ya no existen esas materias y no se puede tratar, pues hay muchísimo más. Y donde entra.
15: Al final, pues, los agricultores de Almería somos todoterreno, y al final seguro que pues se va a salir para adelante. ¿Os podéis creer que hay gente que incluso está probando con ultrasonido en la invernadera? Con una frecuencia puesta con altavoces y Bluetooth para molestar a los bichos. O sea, se está probando todo lo de habido y por haber. O sea, está todo el mundo a ver si alguien da con la varita mágica.
14: Por eso os digo que al final se tendrá que sacar algo, porque es que si no...
13: Con toda la inventiva que hay, ¿no? Con sí. Toda la inventiva.
15: Ya.
13: Bueno, pues señores, nos vamos a ir, que hay que despedir a la gente que está en Madrid. 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Bueno, pues ya vamos a poner el punto final a esta nueva entrega de Bajo Plástico. Jesús Gómez, muchas gracias.
16: Gracias a ti por invitarme.
13: Ya le estás pillando el puntillo a esto, ¿no?
16: A poco a poco.
13: No, pues si lo pillaste el primer día, no en la grabación, en la entrevista. Digo, este va a poner los pies encima de la mesa ya, en cualquier momento.
16: No será para tanto, entonces.
13: Se va a poner nervioso. Si me puso nervioso a mí. Jesús, muchas gracias, hombre.
16: Gracias a vosotros.
13: Paco, que nos marchamos.
14: Pues nada, muchas gracias.
13: No, gracias a ti por venir.
14: Pues nada, pues yo lo que pueda aportar, no, porque, pues, aunque sea cansino, ya yo creo que ya canso.
13: No, pero me gustan esos debates, sobre todo del suelo, porque tú del suelo sabes un ratico.
14: No tengo ni puta idea, te lo digo sinceramente.
13: Pues menos mal.
14: Porque, es que no sabemos nada del suelo.
13: Eso
14: es
13: sí
14: que,
13: es cierto.
14: Es que... se hacen muchas cosas, lo que te digo, yo he hecho muchas cosas y ahora te replantean muchas cosas, y al final las cosas son más sencillas de lo que parece, y muchas veces menos es más, y todas esas cosas son las que hay que replantearse. Pero si digo que el suelo es clave.
13: Bueno, Paco, nos marchamos. Muchas gracias, Paco.
14: Muchas gracias a vosotros.
13: Bueno, llevamos a hacer publicidad de su canal de YouTube. Roquetas Organi.
14: Organi Roqueta.
13: Pues siempre lo digo al contrario.
14: Por cierto, la verdad que ha pegado un subidón ahora con el tema de las pinzas. Ha pegado un subidón importante.
13: Hablaremos con el compañero Frank a ver si el subidón también es en las pinzas.
14: A ver, yo no paro de... La gente me... más que por el canal, por privado, ¿no? Oye, ¿y las pinzas qué es esto? Yo se los mando a ellos. Ahí lleváis el contacto, buscaros la vida.
13: Depende del cultivo, pues para uno o para otro, ¿no?
14: Efectivamente.
13: Que ya se vayan apañando ellos. Pues está creando expectativas y si... Este año va a ser muy decisivo. Quien lo está probando y le está pillando el manejo, le gusta, ¿eh?
14: También tengo que decir que, bueno, en los próximos días haré un resumen ya de todo lo que he vivido las pinzas, porque una cosa es cuando la pinza se planteó lo que se iba a hacer. No, esto que con dos pinzas se lleva el cultivo arriba. A ver, no es porque no se pueda, se puede.
13: ¿Por qué me señala a mí? Espérate que termine.
15: Está diciendo que no, yo los tengo con dos pinzas.
14: Sí,
15: pero Lo que Paco hace es muy... Es que volvemos a la misma, de que cada uno en su invernadero hace las cosas como quiere. Yo la pinza primera la he puesto como el primer nudo, luego la planta se ha liado un poco y luego he terminado con otra pinza.
13: Ah, bueno, arriba. Van mezclando. Va,
15: claro, entonces no le hago que todo el peso se descanse en la pinza.
13: Pero ahí tienes un problema, porque no. Cuando quieras quitar el cultivo tienes una vuelta.
15: Ya, pero se saca fácil. No, es
14: pero Juanfra,
15: yo ya lo he probado, ¿eh?
14: Sí se saca fácil, pero por eso yo todo lo contabilizo. Todo.
15: No, si lo tengo, desde que te conozco, Paco, lo está claro, mira, que lo tuyo son los números.
14: No, es que mira, lo he dicho en los vídeos, pero lo voy a decir aquí. Mira, yo el amarre de las pinzas en las 30.000 matas de la finca que tengo ahora, creo que fueron 70 o 75 horas. ¿Vale? La segunda pinza creo que fueron unas 50 horas, hablo de cabeza. La tercera pinza ya se quedó en 40. Uh-huh. Cuando ya que hubo que quitar la pinza de abajo para pasarla arriba, volvimos otra vez a 70 horas. Cuando tú huyes en estas fechas que lleva el trabajo aquí, tú no puedes echar 70 horas. Tienes que llegar y colocar otra pinza que va a tardar 40. ¿Vale? ¿Qué pasa? Luego llega un momento del cultivo que tienes menos trabajo, pues vas quitando pinzas por abajo. Vas quitando pinzas y tú sabes lo que he dicho antes. O sea, yo limpiar ahora la finca, que en un día entre 9 personas hemos quitado las pinzas, hemos echado las matas abajo y se han triturado y se ha quitado todo el medio. Entonces, yo no soy partidario si utilizas pinza o clip de liar. Uh-huh. No soy partidario.
13: Ya. No. Abrir
15: yo sí.
13: Ese melón.
15: Eso lo dejamos para otro día.
14: Pero apunta, cógete, ve haciendo números. Si mira, lo más sencillo, cuando tú tienes tu hoja de cálculo hecho, yo todas las noches llego a mi casa, he hecho 10 minutos y lo he anotado todo lo que he hecho en el día: riegos, tratamientos, horas de trabajo, yo no. Todo. Tardas 10 minutos.
13: Paco, que muchas gracias, que la semana que viene.
14: No, otra vez.
13: O sea, que si nos vamos a hacer dos programas.
14: Hoy me han dicho, si es que a ti te va la marcha, si es que te va la marcha, si estás deseando ir.
13: Pues la verdad es que es llamarte y viene. No. Bueno, ya hemos estado hablando por otra cosa, hemos estado hablando por otro tema. Paco, que nos tenemos que marchar, que muchas gracias, amigo.
14: Gracias a vosotros.
13: Juanfra, que nos vamos y otro día hablamos de
15: eso. Sí, exactamente, otro día hacemos un Paco versus Juanfra. Pero que no me voy yo sin dar un picotazo,
13: Un picotazo rápido.
15: Pues fíjate si es rápido. Los que se están beneficiando del Trisparo Espinus, que sigan dándose ellos más caña, ¿eh? Que si la facturación el año pasado fue buena de tema de bichos, este año la están duplicando, la están bordando, que se pongan más las pilas y que a ver si le damos la solución a esto entre todos. Uh-huh. Que luego al final la mochila siempre la lleva el mismo.
16: Uh-huh. Como diga de bajar la superficie de pimiento, lo van a notar bastante. Porque en el cultivo en el que más se sueltan bichos.
15: Bueno, pero ahora son, como digo yo, ahora están en...
16: Ya.
15: Están en la... ¿cómo es? ¿Se dice eso? ¿En la cresta de la ola?
13: En la cresta de la ola.
14: Voy a decir una pequeña cosa, muy pequeña. ¿Sabéis que la crisopa se reproduce muy fácilmente? Tan 8 metros y veréis qué fácil se reproduce la crisopa.
13: Si nosotros en la entrada de la emisora tenemos crisopa.
14: Se reproduce súper fácil. Poneros las pilas.
13: Bueno, nos marchamos. Juanfra, muchas gracias.
15: Gracias.
13: Y bueno, pues la semana que viene, más Bajo Plástico. Recuerden, en la sintonía de Agroradio, Radio Cael, la emisora comarcal de la Costa Granadina, y Radio Berja, emisora municipal en Berja. Y cómo no, en las imágenes de Agrodifusión Televisión. La semana que viene, más Bajo Plástico. Hasta luego.
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1: Amblyseius californicus, también conocido como Neuseilus californicus, es un ácaro depredador altamente eficaz, utilizado en el control biológico de araña roja. Este depredador voraz se alimenta de todas las etapas de vida de sus presas, tanto huevos, larvas, ninfas y adultos. Sus principales características son alta resistencia climática, tolerando temperaturas altas hasta 35 grados y humedad baja hasta un 40%, superando notablemente a otros depredadores como Phytoseulus persimilis en climas secos. Acción preventiva, puede sobrevivir consumiendo polen u otros insectos pequeños cuando la plaga principal escasea, manteniéndose alerta en el cultivo de forma preventiva. Compatibilidad, muestra una tolerancia superior a ciertos pesticidas residuales en comparación con otros ácaros depredadores. Por todo, Californicus se presenta como una de las mejores herramientas para el control de araña roja en cultivos de verano y otoño.
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0: Las 11.
1: Las 11.
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2: Buenos días y bienvenido a la sintonía de Agroradio si se acaban de incorporar. Y buenas tardes si vuelven a escuchar esta nueva entrega de Agroinformación en horario de tarde. Bueno, pues en este momento vamos a darle traslado una nota de prensa, una información que nos ha hecho llegar la Consejería de Agricultura, Pesca, Agua y Desarrollo Rural de la Junta de Andalucía en relación a las ayudas convocadas o que se van a convocar por parte de la Junta para los consejos reguladores de Andalucía y sus asociaciones con un valor de 382.000 euros. La Consejería de Agricultura, Pesca, Agua y Desarrollo Rural ha abierto la convocatoria de 2026 de ayudas destinadas a la gestión de las denominaciones de origen protegida DOP e indicaciones geográficas protegidas IGP. Estas subvenciones, dotadas con más de 382.000 euros de fondos propios de la Junta de Andalucía, buscan respaldar la actividad que realizan los consejos reguladores de las denominaciones de calidad en favor de la preservación del patrimonio agroalimentario andaluz y en defensa de su prestigio en el mercado. Los consejos reguladores desempeñan una función de interés público al gestionar y defender las DOP e IGP, figuras que diferencian los alimentos elaborados en el territorio andaluz en base a los criterios recogidos en los pliegos de condiciones de cada denominación de calidad. El valor añadido de estos productos agroalimentarios está estrechamente ligado a su origen y redundan en beneficio de los agricultores, ganaderos y agroindustria de Andalucía, contribuyendo a generar actividad económica y empleo en el medio rural. La principal novedad de la convocatoria de 2026 es la incorporación entre los posibles beneficiarios de las asociaciones sin ánimo de lucro que representen al menos al 60% de los consejos reguladores de denominaciones de calidad agroalimentaria que desarrollan su actividad principalmente en Andalucía. Con esta ampliación, la Junta respalda tanto el trabajo de cada consejo regulador como la labor de estas asociaciones por aunar esfuerzos, representar al sector y defender el reconocimiento de las denominaciones de calidad ante organismos y entidades públicas y privadas. Con esta iniciativa de apoyo a las DOP e IGP, el Gobierno autonómico fortalece su defensa de los alimentos y bebidas de Andalucía frente a la competencia de producciones de otros países a bajo coste, apostando por la calidad, la garantía de origen y unos requisitos específicos de elaboración que van más allá de las exigencias comerciales obligatorias. La convocatoria de 2026 da continuidad a un apoyo sostenido a estas entidades por parte de la Consejería de Agricultura, que se acerca al 1.600.000 euros abonado entre 2019 y 2026 a consejos reguladores y denominaciones de calidad diferenciada de las 8 provincias andaluzas. Con la publicación del extracto de la convocatoria en Boletín Oficial de la Junta de Andalucía, los interesados en acogerse a esta línea de ayuda disponen de un plazo de 15 días hábiles a contar desde el día que se publique en el BOJA para realizar la solicitud. Respecto a los conceptos subvencionables, estas compensaciones se destinan a gastos realizados durante 2025 para la defensa y gestión de las denominaciones de origen e indicaciones geográficas protegidas y pueden ascender hasta un máximo de 20.000 y 40.000 euros por consejo regulador, según su presupuesto ejecutado. En el caso de las asociaciones se contempla un límite de 40.000 euros por beneficiario. Concretamente, entre las inversiones que se respaldan con estas ayudas se encuentran los gastos de personal de gestión, sistemas de identificación y trazabilidad, servicios técnicos relacionados con la calidad agroalimentaria, herramientas informáticas, auditoría, formación y servicios de funcionamiento. Para las asociaciones también se apoyan los gastos de manutención, alojamiento y dietas derivados de sus funciones de representación en actos y eventos destinados a la defensa y el reconocimiento de los productos de calidad diferenciada. Bueno, pues esta es la nota de prensa que nos ha hecho llegar la Junta de Andalucía. Y bueno, y precisamente esta semana, pues el escaparate de la agricultura nacional e internacional, pues en Madrid, donde bueno, pues se dan cita todas las zonas productoras y, cómo no, pues también están allí presentes, o estarán presentes, bueno, pues las denominaciones de origen protegida e indicaciones geográficas protegidas en ese escaparate, como es la Fruit Attraction. Bueno, y como siempre le decimos, les recomendamos que sigan en nuestra compañía, con nuestra compañía musical y, cómo no, con la mejor información de agricultura. Hasta ahora.
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2: Buenos días y bienvenido a la sintonía de Agroradio si se acaban de incorporar, y buenas tardes si vuelven a escuchar esta nueva entrega de Agroinformación en horario de tarde. Bueno, pues saben ustedes que se está desarrollando en Madrid, en IFEMA, la 18ª edición de Fruit Attraction, y hoy jueves, bueno, pues su última jornada. Ayer fue una jornada intensa, pues de ruedas de prensa, de presentaciones, es decir, las empresas van a la feria pues a mostrar su trabajo pues prácticamente de todo el año. Bueno, pues en este momento vamos a darle los buenos días y la bienvenida a Julián Giner, coordinador técnico de Coper Almería. Julián, buenos días.
3: Buenos días.
2: Bueno, hoy no hay mucho ruido de fondo.
3: Sí, hoy está todo más tranquilo, la verdad.
2: Hoy parece que vamos a tener una entrevista medio en condiciones, porque las de ayer me costaron, vamos, me costó sangre, sudor y lágrimas.
3: Sí, hoy está todo mucho más tranquilo, y sobre todo esta hora. La gente vendrá un poco más tarde, hoy ya no vendrá.
2: Julián, bueno, pues ayer Coper diste una rueda de prensa donde presentasteis, bueno, pues un balance o... Bueno, ¿cómo estáis viendo el desarrollo de la campaña, en este caso aquí en la provincia de Almería, 2026-2027, ¿no? Pues, sí. Julián, ¿cuáles son los retos que Coper se trazó a principio de campaña?
3: Bueno, los retos fue presentar el nuevo formato de Almería Malo Limónica y presentar un protocolo en base a ese nuevo formato de sobre de Limonicus que presentamos en mayo. Ajá. El reto de ayer era explicar un poco cómo va la campaña, porque es una campaña difícil, muy complicada, y explicar la evolución del protocolo y qué queremos hacer con él y cómo trabajar con él. Ajá. De forma integrada, no solo el tema de Ambrisellus, sino también el tema de Orius, el tema de placas, el tema de preparación de fincas, y entender un poco qué momento tenemos que hacerlo y cómo tenemos que hacerlo.
2: Julián, estamos hablando de un protocolo, ¿no?, que se trazó a principio de campaña. Bueno, ese protocolo, con la evolución de la campaña, ¿lo habéis tenido que retocar? ¿Se ha adaptado bien a los retos de la campaña? ¿Cómo ha ido esa evolución desde que se sembró, pues, en junio, julio, hasta la fecha de hoy?
3: Hombre, se ha retocado un poco porque tenemos un problema gravísimo en general en toda la provincia de Almería, con lo que es el tema de Parvespinus, también con el cierto tuit, pero principalmente con Parvespinus. Eso ha hecho que jugamos un poco con los dos formatos al mismo tiempo. Hemos pasado a hablar de 13 cajas por hectárea, un sobre cada 3 plantas de pimiento, cuando hablamos de 20.000 plantas por hectárea. Hablar de con la misma suerte principalmente, que son 80-85 individuos por metro, pues trabajar con 10 cajas de limónica y más 10 botes de limónica y al mismo tiempo introducir algo de notaris, que es de calporifos que tenemos. Uh-huh. Es una regla muy fácil, 10 más 10 más 10. ¿Y qué queremos buscar con eso? Queremos con que el sobre, la evolución del sobre son 3-4 semanas, pero no queremos dejar ninguna planta sin que tenga fan auxiliar, porque la plaga ahora mismo está muy complicada. Por tanto, entre medias de los sobres, pues vamos a introducir un poquito de nutari en bote, de comida nutari en bote, junto con limónico también en bote, para que todas las plantas estén cubiertas y no haya posibilidad de reproducirse el perfil más rápido de lo que se está reproduciendo. Ese es el principal cambio que hemos hecho, pasar de 13 cajas de limónica a 10 más 10 más 10, que son 10 cajas de limónica, 10 botes y 10 botes de comida, para que todas las plantas tengan limónico e intentemos controlar la plaga lo antes posible.
2: Julián, desde tu punto de vista, en líneas generales, ¿cuáles crees que son los errores que se están cometiendo a la hora del manejo y del control con fauna auxiliar en los cultivos de la provincia de Almería, en líneas generales?
3: Bueno, para mí hay unos errores que tampoco que machacar mucho, porque el control integrado que tenemos que dar de esta plaga no solo se hace con fanoxilian, entonces también hay que entenderlo, pero este tri es totalmente distinto a franquiniela, no necesita polen y se instala desde la semana cero. Y después tiene un desarrollo exponencial muy rápido a partir de 25 grados. En primavera no lo vemos porque su desarrollo es muy, muy lento y en invierno desaparece porque no se puede reproducir. Pero se adapta perfectamente al contrario que franquiniela, sin polen y con altas temperaturas y baja humedad. Ya la otra vez que estuve contigo en la radio, te estuve comentando que todas las clases de control biológico, junto con la Junta, habíamos hecho un protocolo estándar basándonos en una precocidad que no se está haciendo. Era necesario entender que el loro se tenía que introducir antes de que el paleospino colonizara las flores por el tema de la necesidad de lorios para con el polen, para que pueda tener una buena instalación, y de antes soltar el monoculto apoyado con comida o los que tienen las distintas empresas de control biológico. Eso no se ha hecho. Ha habido mucho miedo por las entradas masivas de los vecinos que han arrancado, ¿no?, o de cultivos colindantes de primavera tardía, que tiene mucha plaga, y se está soltando más tarde, cosa que todas las casas de control biológico decimos que era viable y no recomendable. Eso sería lo primero y más grave que hemos hecho. Lo segundo, el tema de las placas, que ya te lo he comentado alguna vez, la necesidad de colocar placas en las ventilaciones arriba para controlar las entradas masivas, que sobre todo por el viento. Esta semana pasada tuvimos pues mucho viento en Almería de Levante y eso hizo que aparte entrara mucho tris de la calle porque se deja arrastrar por el viento. Y lo último, la necesidad tan importante y fundamental del cultivo de pepino, berenjena, que se planta en mayo, junio, o se hace en control biológico o no se puede plantar. Porque estamos jugando con 13.000 hectáreas de pimiento en base a 300 o 400 hectáreas de pepino o de berenjena. Y eso es un error que tenemos que entender. O no se planta en esa fecha o se hace con control biológico.
2: Pues Julián, lo que pasa es que otra vez está de moda, otra vez de moda, otra vez se está hablando del paro biológico y aquí cada uno tira para pa su lado. ¿Me explico?
3: El paro biológico tienes que entenderlo, que se podría hacer porque hay una normativa, una ley que lo podría permitir, pero el paro biológico sería en Poniente siete ayuntamientos y en Levante 5. Estaríamos, para hacer un paro biológico consistiría que todo el cultivo en una fecha determinada esté limpio. No que no
2: Exactamente.
3: se plante, sino que no haya nada
2: No.
3: en todos esos municipios, con lo que eso conlleva. Yo creo que es mucho más sencillo que las empresas o las cooperativas de la zona se reúnan, que tienen un buen trato y hay una y que decidan con esas 300 o 400 hectáreas de pepino y las 40 o 50 de berenjena en mayo, junio, que se haga un control biológico de manera coherente y sostenible, o que simplemente se desplacen a julio para no tener entradas tan fuertes en septiembre de esos cultivos que están abandonados a punto de terminar.
2: Julián, pues ya tenemos, hemos cometido errores, algunos por desgracia le van a salir algo caro. Bueno, pues de cara a futuro, ¿cuáles son las soluciones que estáis vosotros, en este caso Copper, estáis poniendo encima de la mesa o vaya a poner encima de la mesa para no volver a tener la situación que estamos teniendo, bueno, que están teniendo los agricultores actualmente, sobre todo con el trisparvispino?
3: Pues precocidad, no tener miedo a soltar los fagocitos mucho antes. Los productos fitosanitarios, por desgracia, no están funcionando porque este tri ni está en un sitio los productos funcionen bien porque están escondidos y no llegan a actuar donde están escondidos, ni hay productos realmente que controlen bien esta plaga. Por tanto, tenemos que entender que tenemos que trabajar con fanoxilian y tenemos que trabajar de forma muy precoz. Y eso va asociado a tener mejores condiciones de humedad dentro del invernadero. Si no trabajamos con precocidad y mejorando las condiciones climáticas del invernadero, no es viable controlar esta plaga.
2: Pues esta plaga está dando unos quebraderos de cabeza, pero bastante, bastante importantes, ¿no? Y también lo que pasa es que a vosotros, a las empresas de la fauna auxiliar, pues se os ha cargado el muerto en su totalidad, porque como bien has dicho antes, los productos fitosanitarios, o sea, cero, no funciona nada, y claro, y
3: Ya,
2: con.
3: pero tú tienes que entender que tú vas a comprar un producto fitosanitario X, lo tratas y te vas a tu casa tranquilo. Y después llamas cuando no ha funcionado o ha ido mal, llamas a la empresa de control biológico que te solucione el problema. Y el control biológico es 100% eficaz siempre que sea preventivo, curativo y guardando plazos de seguridad y asociado que el vecino respete también lo mismo que tú estás haciendo. Y entonces Ese es el problema.
2: Exactamente, la fauna auxiliar no, lo he hecho esta tarde y mañana ya han comido el tri,
3: Exacto.
2: no, no se lo han
3: Y
2: comido.
3: depende del vecino. No sé si recuerdas hace unos años que yo estuve en tu programa, que hablábamos la obligación cuando empezamos el control biológico hace 20 años, de que si tú no convencías a tu vecino para empezar, tú no podías empezar. Por eso la ave de invernadero. Eso se nos ha olvidado y es súper importante.
2: De hecho, Julián, en las inspecciones que ha hecho la Junta de Andalucía, pues hay agricultores sancionados y porque la administración, pues también es un poco benévola, diciendo bastante desgracia tienen los pobreticos, pero claro, hay que poner un
3: Ya.
2: poco de orden, porque si no pone
3: Pero
2: orden, esto.
3: la Junta ha presentado un protocolo para mí excelente sobre qué tienes que hacer cuando tienes que arrancar un invernadero. Y los agricultores, yo sé que es laborioso, están perdiendo dinero, cuesta trabajo, pero es súper importante porque si no, tú se lo pasas después al vecino y el vecino te lo vuelve a pasar a ti. Entonces, el protocolo de que se presentado por la Junta para eliminar un cultivo debería ser no obligatorio, sino debería ser coherente, que todos los agricultores entiendan que no es porque sea una manía, sino que es importante para que esa plaga no pase de un cultivo a otro. Muchos agricultores ya lo han entendido y cuando van a arrancar llaman a su vecino y bajan la banda para que el vecino tenga claro que va a arrancar y que no le pase la plaga. Por lo menos eso se está empezando a entender
2: Bueno, pues Julián Giner, coordinador técnico de Coper Almería. Julián, muchas gracias por atender los micrófonos de AgroRadio y bueno, y compartir la información que diste ayer en el stand que tenéis
3: ya.
2: en Fruit Attraction en Madrid. Bueno, pues esa información que diste haciendo balance de cómo va este inicio de campaña y cuáles han sido los errores que se han cometido y cuáles son las posibles soluciones a futuro para no volver a estar en esta situación. Julián, muchas gracias.
3: Muchas gracias a ti por invitarme, un placer.
2: Bueno, y a nuestra audiencia, emplazarles a que sigan en compañía de AgroRadio con nuestra compañía musical y, cómo no, con la mejor información de agricultura. Hasta ahora.
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1: La capsaicina es un potente repelente e insecticida natural efectivo contra plagas de los cultivos, especialmente tisanópteros como Parvispinus, irritando el cuerpo del insecto, alterando su sistema nervioso y deteniendo que coman o pongan huevos. Actúa de varias formas. Repelente, aleja a los insectos del cultivo por el olor y el picor. Irritante y tóxico, daña la cutícula y las funciones vitales de insectos pequeños y larvas. Movilizador, hace que los trip, que se encuentran refugiados en distintas partes de la planta, salgan de su escondite, con lo que los tratamientos fitosanitarios le llegan mejor. Por lo tanto, la aplicación de capsaicina en los tratamientos contra trips aumentan significativamente la eficiencia y la eficacia de los mismos.
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2: Buenos días y bienvenido a la sintonía de Agroradio si se acaban de incorporar. Y buenas tardes si vuelven a escuchar esta nueva entrega de Agroinformación en horario de tarde. Bueno, pues como ustedes saben, estamos cubriendo estos tres días el desarrollo de la 18ª edición de Fruit Attraction en Madrid, en IFEMA. Y bueno, pues en este momento nos vamos otra vez hasta Madrid para contactar con un corresponsal de Bajo Plástico. Y bueno, pues vamos a darle los buenos días y la bienvenida a Cecilio Fernández, agricultor, gerente de Nutrientes M&S y también compañero de Bajo Plástico. Cecilio, buenos días.
3: Buenos días, Antonio, ¿cómo estamos? Buenos días a todos.
2: Pues yo sigo estando cojo, que por eso no estoy ahí con vosotros en Madrid. Si no estuviera cojo, estaría ahí.
3: Para la próxima.
2: No, ya para el año que viene sí estoy ahí. Bueno, pues Cecilio, lleva ahí varios días en Madrid, en IFEMA. ¿Cómo estás viendo el desarrollo de Fruit Attraction 2026?
3: Pues el desarrollo bien, como todos los años, hemos estado empresas del sector representándonos aquí en IFEMA, con mucha participación, por lo menos lo que yo estoy viendo. Uh-huh. Y la verdad que bien, con ganas, que es importante.
2: Esas ganas, Cecilio, vamos a hablar contigo porque tú eres productor de tomate principalmente. Cecilio, ¿cómo estás viendo la producción de tomate ahí en la feria Fruit Attraction?
3: Bueno, el tema del tomate es un producto que ahora se habla mucho del pimiento, por el tema parrofín y por los problemas que están ocasionando, que son graves, muy graves. Pero el tomate es un producto que el último año ha bajado bastante su porcentaje de producción y en Almería. Uh-huh. Era un producto que en los últimos años fue años buenos, años regulares y malos, y ahora yo creo que va a haber un nicho mercado porque la gente no quiere producir tomate entera por el gasto que tiene de todo y ya no lo tengo que hacer. Uh-huh. Y luego los problemas que estamos teniendo en gran parte y gran medida de robusto, aunque eso es lo menos problemático que tenemos hoy en día. Tenemos soluciones y se puede convivir con él bastante adaptado, pero claro, ahora mismo lo que estamos pasando es producciones de tomate bárbaras, ¿no? En verano especialmente caluroso, las producciones del norte han acabado antes de tiempo y han faltado muchos kilos con una calidad en las terminaciones reguladas por el clima de este año, y la verdad que ahora mismo lo que se habla bastante es tema de tomate, de pimiento y tomate, yo creo que es lo que más se está hablando en general.
2: Pero,
3: y bueno, ahí os podría contar.
2: Cecilio, ¿tú crees que a lo mejor el tomate puede ser una alternativa a esos productores de pimiento que ante la presencia del parvispinus pues decidan voy a cambiar de cultivo momentáneamente?
3: Seguramente sí, estoy convencido. Lo que pasa es que, claro, hablamos de que cambiamos, que venimos con un problema de arrancar un pimiento con parvispinus, hemos gastado X euros el metro y ahora tenemos que meter otros X euros el metro. El cultivo de los caros para empezar a recolectar, a sobrar y a hacer. Uh-huh. Y no todo el mundo va a estar preparado, ya no solo políticamente, porque tiene que meterte más jaleo, con más mano de obra, con más programas. Uh-huh. Entonces, ¿hasta qué punto se podría decir? Uh-huh. Entonces, hasta ahí te puedo contar, pero bueno, eso es una cosa, sí, sí, que se irá viendo el desarrollo, porque tampoco ahora en este mes de octubre, primero de noviembre, se va a ver el desarrollo.
2: Uh-huh. Cecilio, según tu opinión, ¿qué tipología de tomate es la que podría tener más futuro?
3: Vamos a ver, tipología no hay nada exacto, no hay nada que sea lo mejor ni lo peor. Uh-huh. Si es verdad que la pera últimamente se ha hecho un commodity, fuera industrial, como si fuera al aire libre, la pera en algunos, ahora por ejemplo, está carísima. El año las medias son las mejores, ¿no? Por así decirlo. Y con respecto a los demás cultivos, el cherry la gente no se quiere meter por la mano de obra, por el coste que tiene, uh-huh. Y yo veo que puede ser algo interesante. Respecto a la rama también, es un producto que puede ser interesante, y el tomate suelto lleva 2-3 añicos que está funcionando muy bien. Son producciones de kilo, dan menos mano de obra y no se está remunerando excesivamente a la baja.
2: ¿Y tomate por sabor?
3: ¿Cómo?
2: ¿Y tomate sabor? Esas variedades que hay de tomate gordo con sabor.
3: Puede ser el mejor nicho que hay, pero ya cada vez está creciendo más y ya los rendimientos no son los mismos que eran hace 2 años, 3. Uh-huh. Entonces, bueno, sí es un nicho bueno. La verdad que el nicho no me gusta, pero se tiene bien cogido con pinza o se hace pedazo. Son tomates delicados que si no los perdíes, tienen un desastre. Ajá. Y si no tienes calidad, no valen para nada. Puedes tener lo que quieras, pero si no son de calidad, no valen. Uh-huh. Ahí no hay primera, segunda, y si vale, no. Ahí el bueno es bueno y se paga, y el malo, pues no lo quiere. Que está caro, pues se vende algo mejor, pero que no es lo que se vende.
2: Cecilio, entonces tú, bueno, tú eres productor y bueno, pues estás viendo un poco también el tema de comercialización. Entonces, bueno, se puede decir que el tema de la comercialización del tomate, se puede decir que está mejorando un poco, ¿no?
3: Bueno, este año por la coyuntura que hay, pues está faltando producto en general. Uh-huh. Hoy en día producir no es fácil climatológicamente y con los gastos que tenemos. Los productos, pues, se incrementa un poquito de precio, al final no vamos a estar en un orden. Entonces, no lo sé, yo pienso que ahora mismo el tema del tomate está bien, en general casi todos los cultivos, uh-huh. Pero el tema del tomate ahora mismo está bien, porque también está teniendo los mismos problemas que nosotros, el tomate rugoso, el problema de mano de obra, etcétera, y eso también yo creo que nos puede y nos está beneficiando algo, en gran parte.
2: Y bueno, y ya de forma, hablando de tema agronómico, el tema del rugoso, bueno, pues es un mal, pero un mal que llevadero, ¿no?
3: Es un mal menor, sí es verdad que disminuimos producción en una proporción dependiendo de la variedad, el momento, la reacción que tengamos, lo rápido que actuemos, cómo seamos de finos, por así decirlo, uh-huh. Pero no es un mal, no es el mal que a mí me preocupa. Vamos, a mí personalmente no, y a muchos agricultores tampoco.
2: A muchos agricultores.
3: Ya no solo porque vale. Sí.
2: Que digo que muchos agricultores que conocen algún producto de nutrientes MIS, ¿no?
3: Sí, el año pasado, por ejemplo, en la zona de La Cañada, con agricultores de tomate invertido, uh-huh. Que es uno de estos tomates gordos de especialidad sabor que me has comentado antes,
2: sí.
3: Dos tíos de casi, y ellos en el mes de septiembre tenían una plantación que pensaba hasta arrancarla, y cuando llegó diciembre, enero y febrero y vieron lo que tenían, no se los querían. Por cierto, esos mismos salieron en Expo Levante.
2: Ajá. Cecil, ahora sí, es que sí, ahora es que IFEMA, a partir de terminada ahora la cobertura dentro de los pabellones,
3: sí,
2: es muy difícil.
3: Es muy complicado.
2: Repite lo de los agricultores de CASI.
3: Nada, el año pasado hubo agricultores de CASI, socios de CASI, que hacen tomate invertido, uh-huh. Y tomate rosa también, y empezaron a tener problemas de rugoso. En el mes de septiembre estaba pensando casi que en arrancar la producción, uh-huh. Y bueno, empezaron a probar y adaptar los productos que tenemos, concretamente para rugoso, uh-huh. Y en el mes de diciembre, enero y febrero, cuando la campaña iba a avanzar, no se pensaba que iban a llegar donde llegaron y que la falta de kilo iba a ser tan poca con respecto a otro año.
2: Y encima con precio, ¿no?
3: Sí, no fue el mejor año, porque como te digo, ya cada vez hay más producción de ese tipo de tomate, la gente va buscando los nichos. Ajá. Pero escaparon muy bien. Escaparon muy bien los pobres y la verdad que es súper importante. Hace años no hace falta preguntarle, ya ellos lo saben. Y ya, pues bueno, esto pasa como una mancha de aceite, se va haciendo un círculo. Ya su amigo, su cuñado, el primo, el vecino, está teniendo problemas ya, porque la campaña va un poquito más tarde, 4 años, y ya estamos por allí a tope con ese tema.
2: Bueno, pues Cecilio Fernández, agricultor, gerente de Nutrientes MIS y también compañero Bajo Plástico. Cecilio, vale. Muchas gracias por atender los micrófonos de Agroradio y contarnos lo que está sucediendo en el interior de los pabellones de IFEMA.
3: Gracias a ti y a los clientes y nada, lo que necesites. necesiten, aquí estamos como siempre.
2: Venga, Cecilio, pues nada, muchas gracias, amigo.
3: Un fuerte abrazo a todos, buen día.
2: Bueno, y a nuestra audiencia, emplazarles a que sigan en compañía de Agroradio, con nuestra compañía musical y, cómo no, con la mejor información de agricultura. ¡Hasta ahora!
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0: Las dos.
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Buenas tardes y bienvenido a la sintonía de Agroradio, si se acaban de incorporar. Bueno, pues pasan unos minutos de las 2 de la tarde de hoy, jueves 8 de octubre de 2026. Bueno, pues antes de hacer el resumen habitual que hacemos todos los días a esta hora, bueno, pues nada, no sé si se han enterado que en la tarde de ayer, el 7 de octubre, falleció esta mujer de 87 años, Mari Carmen. Bueno, pues qué contar, ¿no? Primeramente, que descanse en paz, lamentar la muerte de esta mujer y darle un abrazo a su familia, pero no lo sé, no lo sé. Que la política empañe tus últimos días de muerte, los acontecimientos vividos ayer por la noche en Madrid. No me gusta. Esta juventud tan solidaria que anoche vociferaban, la habéis matado, la han matado. Esto es muy sencillo. Si tenéis pruebas fehacientes de que a esta mujer la han matado, pues ponéis denuncia, una investigación, autopsia y todo lo que conlleva. Si no, estas cosas son ganas de calentar la calle. ¿Para qué? ¿Para hacerle la vida a un partido político? No. Esta pobre mujer ya... ¿Qué contar, no? ¿Qué contar? Es decir, después de un fallecimiento, respeto, ante todo respeto. No utilizar el nombre de esta mujer para hacer política. Lo vuelvo a decir. Si todas esas personas que vi ayer en las calles de Madrid, anoche, bueno, sobre todo Madrid, también en otras ciudades, que la han matado, que la han matado, que la han matado, esto es muy sencillo. Denuncia, que se haga una investigación, una autopsia y que, bueno, que diga lo que tenga que decir. Pero salir a calentar, a mí me hacía gracia anoche las imágenes, un directo de una televisión donde había una persona que no sé si esta persona estaba bien o no estaba bien, pero me llamaba la atención. Estaba llorando allí embarracada como si se le hubiera muerto su madre, su abuela. Y en esos llantos allí daba voces, la han matado, y seguía llorando lágrima viva. Me parece a mí que le estaba echando un poquito de teatro al tema, ¿eh? Me parece a mí que le estaba echando un poquito de teatro, ¿eh? Y yo no me alegro de la muerte de nadie, ni siquiera de la que estaba haciendo ayer el teatro, para nada, para nada. Pero bueno, en fin, que descanse en paz Mari Carmen y que la izquierda deje de utilizar a esta mujer para hacer política. Que no, que ya está bien, hombre, que ya está bien, que todo tiene un límite. Lo dicho, que descanse en paz Mari Carmen y vamos a hacer lo que hacemos todos los días a esta hora, que es el resumen informativo de esos espacios de agroinformación. Bueno, ya hoy, el último día, bueno, a esta hora ya IFEMA, un hospital robado. Ya a esta hora un hospital robado. A esta hora ya... hasta las 4 de la tarde, 5 si no recuerdo mal, es el horario oficial, pero aquello ya a las 2 de la tarde, poquito se ve por allí por IFEMA. Bueno, pues esta mañana hemos tenido una nota de prensa de la Junta de Andalucía que se destinan más de 380.000 euros para los... las denominaciones de origen, para esas marcas de distinción de calidad. Bueno, pues se abre ahora el plazo para solicitar esas ayudas con un máximo de 40.000 euros. Bueno, pues también ya volvemos a IFEMA y hemos tenido entrevista con Julián Giner, coordinador técnico de Coper Almería. Y hemos estado hablando de esa... Ayer ellos convocaron a los medios de comunicación en su stand que tienen en IFEMA, en Fruit Attraction. Y bueno, pues estuvieron haciendo un balance de cómo va la campaña con la lucha integrada, sobre todo en el tema del Trispar Vispinus, ¿no? Y bueno, pues hemos estado hablando de los retos que tiene Coper o que tenía Coper a principio de campaña, cómo se han tenido que ir adaptando a ese cambio de retos, también los errores que se han podido hacer en este inicio de campaña,
Y bueno, pues cuáles son las soluciones o esos remedios viendo los errores que se han tenido. Bueno, pues tener a futuro. Pero lo que sí hemos estado hablando los dos, tanto Julián Giner como yo, pues que no estoy diciendo que lo hagan todo, que no me malinterpreten, pero hay que tener mucho cuidado con esos protocolos de arranque. Si te ves en esa tesitura, en esa mala decisión, en ese mal momento de tener que arrancar tu cultivo, lo que no quieras para ti no lo quieras para nadie. Hay que ser solidario, que por desgracia te ha tocado a ti. Nadie se alegra de eso, nadie, todo lo contrario. Pero volvemos a decir, hay que ser solidario, vamos a intentar expandir lo menos posible, bueno, pues esta dichosa plaga del tris parvispino. Así que ahí también hacemos un llamamiento a los agricultores para que sean consecuentes y no quieran el mal para su vecino. Y por último, hemos tenido a Cecilio Fernández, agricultor, gerente de Nutrientes MIS y también compañero de Bajo Plástico, bueno, pues que nos ha hecho una crónica desde Fruit Attraction. Y bueno, pues él es productor de tomate. Y bueno, pues nos ha estado contando lo que está viendo, ha estado viendo por ahí en la feria en relación al tomate. Y bueno, pues augura que si se hacen cosas bien hechas en el tomate, bueno, pues puede ser un segmento interesante, incluso con una posible crecida de superficie, me refiero. Entonces, bueno, pues lo dice un productor de tomate. Pasa que, claro, cuando a lo mejor lleva unos años de pérdidas, pues te lo piensas dos veces, ¿no? Pero bueno, hay agricultores que dicen que los balances de campaña se hacen de 36 meses. Dice que se hace de 36 meses porque, bueno, no siempre todo es bueno. Aunque también hay que decir que no siempre todo es malo. Bueno, pues hasta aquí este resumen de la parrilla informativa de Agroinformación, hoy jueves. Y bueno, como siempre hacemos, les dejamos con un tema musical. Y hoy quiero dejarles con un tema muy elegante, de una dama elegante de los escenarios del rock pop o de pop rock español, como es Luz Casal. Una curiosidad, esta mujer, bueno, tiene fans en Francia, lo más grande, porque ella también tiene un poquito de cultura francesa, ¿no? Tiene muchos gestos de, sobre todo en las canciones más melódicas, tiene mucho de francés o francesa en este caso, ¿no? Pues Luz Casal, Jazmín. Y como siempre decimos, mañana, mañana más y mejor. Hasta mañana.

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2: Neoceilus californicus es un ácaro depredador ampliamente utilizado en la agricultura y la jardinería para el control biológico de plagas. Su principal objetivo alimenticio es la araña roja, aunque también devora otros ácaros dañinos como el ácaro blanco y larvas de trips. Es el ácaro indicado para sueltas contra araña roja en los meses de verano, puesto que tolera mejor climas secos y temperaturas altas que otros ácaros como el Phytoceilus persimilis. Se recomienda su aplicación de forma preventiva junto al Swirsky o bien sueltas masivas en focos ya declarados de araña roja.
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0: Las tres.
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0: las 4.
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0: las 5.
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2: Buenos días y bienvenido a la sintonía de Agroradio si se acaban de incorporar. Y buenas tardes si vuelven a escuchar esta nueva entrega de Agroinformación en horario de tarde. Bueno, pues en este momento vamos a darle traslado una nota de prensa, una información que nos ha hecho llegar la Consejería de Agricultura, Pesca, Agua y Desarrollo Rural de la Junta de Andalucía en relación a las ayudas convocadas o que se van a convocar por parte de la Junta para los consejos reguladores de Andalucía y sus asociaciones con un valor de 382.000 euros. La Consejería de Agricultura, Pesca, Agua y Desarrollo Rural ha abierto la convocatoria de 2026 de ayudas destinadas a la gestión de las denominaciones de origen protegida DOP e indicaciones geográficas protegidas IGP. Estas subvenciones, dotadas con más de 382.000 euros de fondos propios de la Junta de Andalucía, buscan respaldar la actividad que realizan los consejos reguladores de las denominaciones de calidad en favor de la preservación del patrimonio agroalimentario andaluz y en defensa de su prestigio en el mercado. Los consejos reguladores desempeñan una función de interés público al gestionar y defender las DOP e IGP, figuras que diferencian los alimentos elaborados en el territorio andaluz en base a los criterios recogidos en los pliegos de condiciones de cada denominación de calidad. El valor añadido de estos productos agroalimentarios está estrechamente ligado a su origen y redundan en beneficio de los agricultores, ganaderos y agroindustria de Andalucía, contribuyendo a generar actividad económica y empleo en el medio rural. La principal novedad de la convocatoria de 2026 es la incorporación entre los posibles beneficiarios de las asociaciones sin ánimo de lucro que representen al menos al 60% de los consejos reguladores de denominaciones de calidad agroalimentaria que desarrollan su actividad principalmente en Andalucía. Con esta ampliación, la Junta respalda tanto el trabajo de cada consejo regulador como la labor de estas asociaciones por aunar esfuerzos, representar al sector y defender el reconocimiento de las denominaciones de calidad ante organismos y entidades públicas y privadas. Con esta iniciativa de apoyo a las DOP e IGP, el Gobierno autonómico fortalece su defensa de los alimentos y bebidas de Andalucía frente a la competencia de producciones de otros países a bajo coste, apostando por la calidad, la garantía de origen y unos requisitos específicos de elaboración que van más allá de las exigencias comerciales obligatorias. La convocatoria de 2026 da continuidad a un apoyo sostenido a estas entidades por parte de la Consejería de Agricultura, que se acerca al 1.600.000 euros abonado entre 2019 y 2026 a consejos reguladores y denominaciones de calidad diferenciada de las 8 provincias andaluzas. Con la publicación del extracto de la convocatoria en Boletín Oficial de la Junta de Andalucía, los interesados en acogerse a esta línea de ayuda disponen de un plazo de 15 días hábiles a contar desde el día que se publique en el BOJA para realizar la solicitud. Respecto a los conceptos subvencionables, estas compensaciones se destinan a gastos realizados durante 2025 para la defensa y gestión de las denominaciones de origen e indicaciones geográficas protegidas y pueden ascender hasta un máximo de 20.000 y 40.000 euros por consejo regulador, según su presupuesto ejecutado. En el caso de las asociaciones se contempla un límite de 40.000 euros por beneficiario. Concretamente, entre las inversiones que se respaldan con estas ayudas se encuentran los gastos de personal de gestión, sistemas de identificación y trazabilidad, servicios técnicos relacionados con la calidad agroalimentaria, herramientas informáticas, auditoría, formación y servicios de funcionamiento. Para las asociaciones también se apoyan los gastos de manutención, alojamiento y dietas derivados de sus funciones de representación en actos y eventos destinados a la defensa y el reconocimiento de los productos de calidad diferenciada. Bueno, pues esta es la nota de prensa que nos ha hecho llegar la Junta de Andalucía. Y bueno, y precisamente esta semana, pues el escaparate de la agricultura nacional e internacional, pues en Madrid, donde bueno, pues se dan cita todas las zonas productoras y, cómo no, pues también están allí presentes, o estarán presentes, bueno, pues las denominaciones de origen protegida e indicaciones geográficas protegidas en ese escaparate, como es la Fruit Attraction. Bueno, y como siempre le decimos, les recomendamos que sigan en nuestra compañía, con nuestra compañía musical y, cómo no, con la mejor información de agricultura. Hasta ahora.
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2: Buenos días y bienvenido a la...

0: sintonía de Agroradio si se acaban de incorporar y buenas tardes si vuelven a escuchar esta nueva entrega de Agroinformación en horario de tarde. Bueno, pues saben ustedes que se está desarrollando en Madrid, en IFEMA, la 18ª edición de Fruit Attraction. Y hoy jueves, bueno, pues su última jornada. Ayer fue una jornada intensa, pues de rueda de prensa, de presentaciones, es decir, si las empresas van a la feria, pues a mostrar su trabajo, pues prácticamente de todo el año. Bueno, pues en este momento vamos a darle los buenos días y la bienvenida a Julián Giner, coordinador técnico de Coper Almería. Julián, buenos días.
1: Buenos días.
0: Bueno, hoy parece, hoy no hay mucho ruido de fondo.
1: Sí, hoy está todo más tranquilo, la verdad.
0: Hoy parece que vamos a tener una entrevista medio en condiciones, porque las de ayer me costaron, vamos, me costó sangre, sudor y lágrimas.
1: Sí, sí. Sí, hoy está todo mucho más tranquilo y sobre todo esta hora. La gente vendrá un poco más tarde, hoy ya no vendrá.
0: Julián, bueno, pues ayer Coper diste una rueda de prensa donde presentasteis, bueno, pues un balance o, bueno, o cómo estáis viendo el desarrollo de la campaña, en este caso aquí en la provincia de Almería, 2026-2027, ¿no? Pues, sí. Julián, ¿cuáles son los retos que Coper se trazó a principio de campaña?
1: Bueno, los retos fue presentar el nuevo formato de Hambre de Malo Limónica y presentar un protocolo en base a ese nuevo formato de sobre del Limonicus que presentamos en mayo.
0: Ajá.
1: El reto de ayer era explicar un poco cómo va la campaña, porque es una campaña difícil, muy complicada, y explicar la evolución del protocolo y qué queremos hacer con él y cómo trabajar con él. Ajá. De forma integrada, no solo el tema de Ambriseyu, Ambrimalum, mejor dicho, sino también el tema de Orius, el tema de placas, el tema de preparación de finca, y entender un poco qué momento tenemos que hacerlo y cómo tenemos que hacerlo.
0: Julián, estamos hablando de un protocolo, ¿no?, que se trazó a principio de campaña. Bueno, ese protocolo, con la evolución de la campaña, ¿lo habéis tenido que retocar? ¿Se ha adaptado bien a los retos de la campaña? ¿Cómo ha ido esa evolución desde que se sembró, pues, en junio, julio, hasta la fecha de hoy?
1: Hombre, se ha retocado un poco porque tenemos un problema gravísimo en general en toda la provincia de Almería con lo que es el tema de Parvespinus, también con el Ciestotil, pero principalmente con Parvespinus. Eso ha hecho que jugamos un poco con los dos formatos al mismo tiempo. Hemos pasado a hablar de 13 cajas por hectárea, un sobre cada 3 plantas de pimiento, cuando hablamos de 20.000 plantas por hectárea, hablar de con la misma suerte principalmente, que son 80-85 individuos por metro, pues trabajar con 10 cajas de limónica y más 10 botes de limónica y al mismo tiempo introducir algo de notaris que es de calporifos que tenemos. Uh-huh. Es una regla muy fácil, 10 más 10 más 10, y ¿qué queremos buscar con eso? Queremos con que el sobre, la evolución del sobre son 3-4 semanas, pero no queremos dejar ninguna planta sin que tenga fan auxiliar, porque la plaga ahora mismo está muy complicada. Por tanto, entre medias de los sobres, pues vamos a introducir un poquito de nutari en bote, de comida nutari en bote, junto con limónico también en bote, para que todas las plantas estén cubiertas y no hayan posibilidad de reproducirse, es para fin más rápido de lo que se está reproduciendo. Ese es el principal cambio que hemos hecho, pasar de 13 cajas de limónica a 10 más 10 más 10, que son 10 cajas de limónica, 10 botes y 10 botes de comida, para que todas las plantas tengan limónico e intentemos controlar la plaga lo antes posible.
0: Julián, desde tu punto de vista, en líneas generales, ¿cuáles crees que son los errores que se están cometiendo a la hora del manejo y del control con fauna auxiliar en los cultivos de la provincia de Almería, en líneas generales?
1: Bueno, para mí hay unos errores que, bueno, que tampoco que machacar mucho, porque el control integrado que tenemos que hacer de esta plaga no solo se hace con fauna auxiliar, entonces también hay que entenderlo, pero este tri es totalmente distinto a franquiniela, no necesita polen y se instala desde la semana cero. Uh-huh. Y después tiene un desarrollo exponencial muy rápido a partir de 25 grados. En primavera no lo vemos porque su desarrollo es muy, muy lento y el invierno desaparece porque no se puede reproducir. pero se adapta perfectamente al contrario que Frankiniella, sin polen y con altas temperaturas y baja humedad. Ya la otra vez que estuve contigo en la radio, te estuve comentando que todas las clases de control biológico, junto con la Junta, habíamos hecho un protocolo estándar basándonos en una precocidad que no se está haciendo. Era necesario entender que el oro se tendría que introducir antes de que el palestino colonizar a las flores por el tema de la necesidad de lorios para con el polen, para que pueda tener una buena instalación, y de antes soltar el monoculture apoyado con comida o ruágalos que tienen las distintas empresas de control biológico. Eso no se ha hecho. Ha habido mucho miedo por las entradas masivas de los vecinos que han arrancado, ¿no?, o de cultivos colindantes de primavera tardía, que tiene mucha plaga, y se está soltando más tarde, cosa que todas las casas de control biológico decimos que era viable y no recomendable. Eso sería lo primero y más grave que hemos hecho. Lo segundo, el tema de las placas, que ya te lo he comentado alguna vez, la necesidad de colocar placas en las ventilaciones arriba para controlar las entradas masivas, que sobre todo por el viento. Esta semana pasada tuvimos pues mucho viento en Almería de Levante, y eso hizo que entrara mucho tris de la calle porque se deja arrastrar por el viento. Y lo último, la necesidad tan importante y fundamental del cultivo de pepino, berenjena, que se planta en mayo, junio, o se hace en control biológico o no se puede plantar. Porque estamos jugando con 13.000 hectáreas de pimiento en base a 300 o 400 hectáreas de pepino o de berenjena. Y eso es un error que tenemos que entender. O no se planta en esa fecha o se hace con control biológico.
0: Pues Julián, lo que pasa es que otra vez está de moda, otra vez de moda, otra vez se está hablando del paro biológico y aquí cada uno tira pa su lado. ¿Me explico?
1: El paro biológico tienes que entenderlo, que se podría hacer porque hay una normativa, una ley que lo podría permitir, pero el paro biológico sería en Poniente, siete ayuntamientos, y en Levante, cinco. Estaríamos, para hacer un paro biológico consistiría que todo el cultivo en una fecha determinada esté limpio. No que no
0: Exactamente.
1: se plante, sino que no haya nada
0: No.
1: en todos esos municipios, con lo que eso conlleva. Yo creo que es mucho más sencillo que las empresas o las cooperativas de la zona se reúnan, que tienen un buen trato y hay una y que decidan con esas 300 o 400 hectáreas de pepino y las 40 o 50 de berenjena en mayo o junio, que se haga un control biológico de manera coherente y sostenible, o que simplemente se desplacen a julio para no tener entradas tan fuertes en septiembre de esos cultivos que están abandonados o a punto de terminar.
0: Julián, pues ya tenemos, hemos cometido errores, algunos por desgracia le van a salir algo caro. Bueno, pues de cara a futuro, ¿cuáles son las soluciones que estáis vosotros, en este caso Copper, estáis poniendo encima de la mesa o vaya a poner encima de la mesa para no volver a tener la situación que estamos teniendo, bueno, que están teniendo los agricultores actualmente, sobre todo con el tris parvispinus?
1: Pues precocidad, no tener miedo a soltar los aforos y las mucho antes. Los productos fitosanitarios, por desgracia, no están funcionando porque este tris ni está en un sitio que los productos funcionen bien porque están escondidos y no llegan a actuar donde están escondidos, ni hay productos realmente que controlen bien esta plaga. Por tanto, tenemos que entender que tenemos que trabajar con fauna auxiliar y tenemos que trabajar de forma muy precoz. Y eso va asociado a tener mejores condiciones de humedad dentro del invernadero. Si no trabajamos con precocidad y mejorando las condiciones climáticas del invernadero, no es viable controlar esta plaga.
0: Pues esta plaga está dando unos quebraderos de cabeza, pero bastante, bastante importantes, ¿no? Y también lo que pasa es que a vosotros, a las empresas de la fauna auxiliar, pues se os ha cargado el muerto en su totalidad, porque como bien has dicho antes, los productos fitosanitarios, o sea, cero, no funciona nada, y claro, y
1: Ya,
0: con.
1: pero tú tienes que entender que tú vas a comprar un producto fitosanitario X, lo tratas y te vas a tu casa tranquilo. Y después llamas cuando no ha funcionado o ha ido mal, llamas a la empresa de control biológico que te solucione el problema. Y el control biológico es 100% eficaz siempre que sea preventivo o curativo, y guardando plazos de seguridad y asociado que el vecino respete también lo mismo que tú estás haciendo. Y entonces ese es el problema.
0: Exactamente, la fauna auxiliar no es lo hecho esta tarde y mañana ya han comido el tris,
1: Exacto.
0: no, no se lo han
1: Y
0: comido.
1: depende del vecino. No sé si recuerdas hace unos años que yo estuve en tu programa, que hablábamos la obligación cuando empezamos el control biológico hace 20 años, de que si tú no convencías a tu vecino para empezar, tú no podías empezar por el solape de invernadero. Eso se nos ha olvidado y es súper importante.
0: De hecho, Julián, en las inspecciones que ha hecho la Junta de Andalucía, pues hay agricultores sancionados, y porque la administración, pues también es un poco benévola, diciendo bastante desgracia tienen los pobreticos, pero claro, hay que poner un
1: Ya.
0: poco de orden, porque si no pone
1: Pero
0: orden, esto es un.
1: la Junta ha presentado un protocolo para mí excelente sobre qué tienes que hacer cuando tienes que arrancar un invernadero. Y los agricultores, yo sé que es laborioso, están perdiendo dinero, cuesta trabajo, pero es súper importante porque si no, tú se lo pasas después al vecino y el vecino te lo vuelve a pasar a ti. Entonces, el protocolo de que se presentado por la Junta para eliminar un cultivo debería ser no obligatorio, sino debería ser coherente, que todos los agricultores entiendan que no es porque sea una manía, sino que es importante para que esa plaga no pase de un cultivo a otro. Muchos agricultores ya lo han entendido y cuando van a arrancar llaman a su vecino y bajan la banda para que el vecino tenga claro que va a arrancar y que no le pase la plaga. Por lo menos eso se está empezando a entender ya.
0: Bueno, pues Julián Giner, coordinador técnico de Coper Almería. Julián, muchas gracias por atender los micrófonos de AgroRadio y bueno, y compartir la información que diste ayer en el stand que tenéis en Fruit Attraction en Madrid. Bueno, pues esa información que diste haciendo balance de cómo va este inicio de campaña y cuáles han sido los errores que se han cometido y cuáles son las posibles soluciones a futuro para no volver a estar en esta situación. Julián, muchas gracias.
1: Muchas gracias a ti por invitarme, un placer.
0: Bueno, y a nuestra audiencia, emplazarles a que sigan en compañía de AgroRadio, con nuestra compañía musical y, cómo no, con la mejor información de agricultura. ¡Hasta ahora!
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2: Buenos días y bienvenido a la sintonía de Agroradio si se acaban de incorporar. Y buenas tardes si vuelven a escuchar esta nueva entrega de Agroinformación en horario de tarde. Bueno, pues como ustedes saben, estamos cubriendo estos tres días el desarrollo de la 18ª edición de Fruit Attraction en Madrid, en IFEMA. Y bueno, pues en este momento nos vamos otra vez hasta Madrid para, bueno, contactar con un corresponsal de Bajo Plástico. Y bueno, pues vamos a darle los buenos días y la bienvenida a Cecilio Fernández, agricultor, gerente de Nutrientes M&S y también compañero de Bajo Plástico. Cecilio, buenos días.
3: Buenos días, Antonio, ¿cómo estamos? Buenos días a todos.
2: Pues yo sigo estando cojo, que por eso no estoy ahí con vosotros en Madrid. Si no estuviera cojo, estaría ahí.
3: Para la próxima.
2: No, ya para el año que viene sí estoy ahí. Bueno, pues Cecilio, lleva ahí varios días en Madrid, en IFEMA. ¿Cómo estás viendo el desarrollo de Fruit Attraction 2026?
3: Pues el desarrollo bien, como todos los años, hemos estado empresas del sector representándonos aquí en IFEMA, con mucha participación, por lo menos lo que yo estoy viendo. Uh-huh. Y la verdad que bien, con ganas, que es importante.
2: Esas ganas, Cecilio, vamos a hablar contigo porque tú eres productor de tomate principalmente. Cecilio, ¿cómo estás viendo la producción de tomate ahí en la feria Fruit Attraction?
3: Bueno, el tema del tomate es un producto que ahora se habla mucho del pimiento, por el tema parrofín y por los problemas que están ocasionando, que son graves, muy graves. Pero el tomate es un producto que el último año ha bajado bastante su porcentaje de producción y en Almería. Uh-huh. Era un producto que en los últimos años fue años buenos, años regulares y malos, y ahora yo creo que va a haber un nicho mercado porque la gente no quiere producir tomate entera por el gasto que tiene de todo y ya no le cobra, etcétera. Uh-huh. Y luego los problemas que estamos teniendo en gran parte y gran medida de robusto, aunque eso es una de las problemáticas que tenemos hoy en día. Tenemos soluciones y se puede convivir con él bastante adaptado. Pero claro, ahora mismo lo que estamos faltando es producciones de tomate para en verano especialmente caluroso. Las producciones del norte han acabado antes de tiempo y han faltado muchos kilos con una calidad en las terminaciones reguladas por el clima de este año. Y la verdad que ahora mismo lo que se habla bastante es tema de tomate, de pimiento y tomate, yo creo que es lo que más se está hablando en general.
2: Pero,
3: y bueno, ahí os podría contar.
2: Cecilio, ¿tú crees que a lo mejor el tomate puede ser una alternativa a esos productores de pimiento que ante la presencia del parvispinus pues decidan voy a cambiar de cultivo momentáneamente?

0: Seguramente sí, y estoy convencido. Lo que pasa es que, claro, hablamos de que cambiamos, que venimos con un problema de arrancar un pimiento con parrufino, hemos gastado X euros el metro y ahora tenemos que meter otros X euros el metro, que es un cultivo de los caros para empezar a recolectar, a cobrar y a costes. Y no todo el mundo va a estar preparado, ya no solo con mi mente, porque tiene que meterte en más jaleos, con más mano de obra, con más problemas. No sé hasta qué punto te podría decir. Entonces, hasta ahí te puedo contar, pero bueno, es una cosa que
1: Cecil.
0: se irá viendo el desarrollo, porque tampoco ahora en este mes de octubre, 1 de noviembre, se va a ver el desarrollo.
1: Cecilio, según tu opinión, ¿qué tipología de tomate es la que podría tener más futuro?
0: Vamos a ver, tipología no hay nada exacto, no hay nada que sea lo mejor ni lo peor, ¿vale? Si es verdad que la pera últimamente se ha hecho un commodity fuera industrial, como si fuera al aire libre, la pera en algunos, ahora por ejemplo está carísima. Durante el año las medias pues no son las mejores, ¿no? Por así decirlo. Y con respecto a los demás cultivos, el cherry, la gente no se quiere meter por la mano de obra, por el coste que tiene, y yo veo que puede ser algo interesante. Respecto a la rama también. Es un producto que puede ser interesante. Y el tomate suelto lleva 2 o 3 añicos que está funcionando muy bien. Son producciones de kilo, dan menos mano de obra y no se está remontando excesivamente a la baja.
1: Y tomate
0: Por lo
1: sabor.
0: cual, ¿cómo?
1: Y tomate sabor, esas variedades que hay de tomate gordo con sabor.
0: Puede ser el mejor nicho que hay, pero ya cada vez está creciendo más y ya los crecimientos no son los mismos que eran hace 2 años, 3. Entonces, bueno, sí es un nicho bueno. La verdad que el nicho no me gusta, pero se tiene bien cogido con pinza o se hace pedazo. Son tomates delicados que si no lo haces bien, queda un desastre. Y si no tienes calidad, no valen para nada. Puedes tener lo que quieras, pero si no son de calidad, no valen. Ahí no hay primera, segunda, y si vale, no. Oye, el bueno es bueno y se paga, y el malo, pues no lo quiere. Que está caro, pues se vende algo mejor, pero que no es lo que se busca.
1: Cecilio, entonces tú, bueno, tú eres productor y bueno, pues estás viendo un poco también el tema de comercialización. Entonces, bueno, se puede decir que el tema de la comercialización del tomate, se puede decir que está mejorando un poco, ¿no?
0: Bueno, este año por la coyuntura que hay, pues está faltando producto en general. Hoy en día producir no es fácil climatológicamente y con los gastos que tenemos, los productos, pues se te incrementa un poquito de precio, al final no vamos a estar en un orden. Entonces no lo sé, yo pienso que ahora mismo el tema del tomate está bien, en general todo, casi todos los cultivos, pero el tema del tomate ahora mismo está bien, porque también está teniendo los mismos problemas que nosotros, el tomate rugoso, el problema de mano de obra, etcétera. Y eso también yo creo que nos puede y nos está beneficiando algo, gran parte.
1: Y bueno, y ya de forma, hablando de tema agronómico, el tema del rugoso, bueno, pues es un mal, pero un mal que llevadero, ¿no?
0: Es un mal menor, si es verdad que disminuimos producción en una proporción, dependiendo la variedad, el momento, la reacción que tengamos, lo rápido que actuemos, cómo seamos de finos, por así decirlo, pero no un mal, no es el mal que a mí me preocupa. Vamos. A mí personalmente no, y a muchos agricultores tampoco.
1: A muchos
0: Ya no
1: agricultores,
0: solo porque vale.
1: que digo que muchos agricultores que conocen algún producto de nutrientes M&S, ¿no?
0: Sí. El año pasado, por ejemplo, en la zona de la Cañada, con agricultores de tomate invertido, que es uno de estos tomates gordos de especialidad sabor que me has comentado antes,
1: Sí.
0: socios de Casi, y ellos en el mes de septiembre tenían una plantación que pensaba hasta arrancarla, y cuando llegó diciembre, enero y febrero y vieron lo que tenían, no se lo creían. Por cierto, esos mismos salieron en Expo Levante. ¿Sí me
1: Cecil,
0: escuchas?
1: ahora sí, es
0: ¿Me
1: que
0: escuchas?
1: sí, ahora es que IFEMA, a partir de determinada hora, la cobertura dentro de los pabellones es
0: Sí,
1: muy
0: es muy
1: difícil.
0: complicado, es
1: Sí,
0: muy complicado.
1: repítelo
0: Entonces,
1: de
0: pues,
1: lo repítelo de los agricultores de Casi.
0: nada, el año pasado hubo agricultores de Casi, socios de Casi, que hacen tomate invertido y tomate rosa también, y empezaron a tener problemas de rugoso. En el mes de septiembre estaba pensando casi que en arrancar la producción. Y bueno, empezaron a probar y a gastar los productos que tenemos, completamente para Rugoso. Y en el mes de diciembre, enero y febrero, cuando ya la campaña iba más avanzada, no se pensaba que iban a llegar donde llegaron y que la falta de kilo iba a ser tan poca con respecto a otro año.
1: Y encima con precio, ¿no?
0: Sí, no fue el mejor año porque, como te digo, ya cada vez hay más producción de ese tipo de tomate, la gente va buscando los nichos,
1: Ajá.
0: pero escaparon muy bien. Escaparon muy bien los pobres y la verdad que es súper importante. Ya hace años no hace falta preguntarle, ya ellos lo saben. Y ya, pues bueno, esto pasa como una mancha de aceite, se va haciendo un círculo. Ya su amigo, su cuñado, el primo, el vecino, están teniendo problemas ya, porque la campaña va un poquito más tarde, 4 años. Y ya estamos por allí a tope con ese tema.
1: Bueno, pues Cecilio Fernández, agricultor, gerente de Nutrientes M&S y también compañero bajo plástico. Cecilio, muchas gracias por atender los micrófonos de Agroradio y contarnos lo que está sucediendo en el interior de los pabellones de IFEMA.
0: Gracias a ti y a los clientes. Y nada, lo que necesiten, aquí estamos como siempre.
1: Venga, Cecilio, pues nada, muchas gracias, amigo.
0: Un fuerte abrazo a todos, buen día.
1: Bueno, y a nuestra audiencia, emplazarles a que sigan en compañía de Agroradio, con nuestra compañía musical y, cómo no, con la mejor información de agricultura. Hasta ahora.
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1: Blastosporas y conidiosporas. En el mercado existen múltiples presentaciones de bioinsecticidas formulados con hongos entomopatógenos. Estos productos pueden ir fabricados con conidiosporas o blastosporas. Las blastosporas son conocidas por ser una de las formas más agresivas y eficaces de esporas fúngicas en la naturaleza, garantizando una infección efectiva en un amplio rango de temperaturas. Entre sus características destacan infección más rápida, pues germinan inmediatamente tras la pulverización; más persistencia, puesto que en condiciones de alta humedad el hongo puede esporular sobre el insecto muerto, propagando la infección a otros; y aplicación tanto vía foliar como vía riego.
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Buenas noches, te presentamos este programa titulado Al calor de la noche y dedicado a la música de otros tiempos. 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Comenzamos.

Un tema en el que nuestro artista nos invita al movimiento. Y es que para él, la letra musical se resume en una sola palabra, Jump, salta, una canción de Van Halen.

Era la música de Van Halen, una banda formada por dos hermanos con ese apellido, al que se unirían después otros miembros. Los hermanos Van Halen procedían de Ámsterdam, en los Países Bajos,

0: y emigraron con sus padres a Estados Unidos, donde se nacionalizaron, y llegaron a ser un grupo de gran éxito mundial. Y aunque fundaron varias bandas, la más conocida lleva su apellido. Su último trabajo se tituló A Different Kind of Truth, una clase diferente de verdad, del año 2012.
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0: Una melodía en la que la protagonista es una mujer que desarrolla un instinto depredador hacia el sexo masculino. Ella es una devora hombres, Man Eater, una canción de Hall & Oates.

era la música de Hal and Otis, un dúo de jazz, soul y pop rock oriundos de Filadelfia, Estados Unidos. Sus canciones tuvieron un gran éxito en los 80, pero su éxito empezó a declinar a mediados de esa década. Estuvieron activos hasta el año 2024 y su último trabajo se tituló Live at the Troubadour, del año 2008. 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

un tema que levantaba al público de sus asientos en todos los conciertos, y es que el ritmo es el ingrediente principal de sus trabajos. The Bongo Song, la canción de los bongos, un tema instrumental de Safri Duo.

0: era el tema más conocido de la banda Safri Duo. Safri Duo son un par de músicos oriundos de Dinamarca que producen música de percusión instrumental y de tipo electrónico. El tema emitido apareció en el año 2000 y ha sido su mayor éxito.
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0: Nuestro artista nos narra la historia de un monstruo que aúlla en las noches de una gran ciudad. Y es que él fue el hombre lobo en París, una canción del grupo La Unión.

0: era el tema más conocido de La Unión, una banda que estuvo liderada por su vocalista Rafa Sánchez y que dejaría años después. Su música es de estilo pop rock y en el presente solo permanece Luis Bolín al frente. Su último trabajo es un single titulado Manos Vacías del año 2024.
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0: Un tema en el que nuestro artista rememora la vida de una mujer que pasea su tristeza de amor por donde va, La Biquina, una canción de Luis Miguel.

0: era la música del vocalista Luis Miguel, quien está apodado El Sol de México. Su música, de estilo ranchera y pop romántico, entre otros, han sido muy populares en su país y en el nuestro en décadas pasadas. Posee multitud de premios por su carrera musical, y su último trabajo publicado se tituló México por siempre.
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0: Y entramos en la música del recuerdo, de tiempos más distantes, y para ello rememoramos un tema en el que nuestro artista afirma que todo el mundo le habla y en su confusión solo quiere dejarse de allí buscando paz en la distancia. Everybody's Talking at Me, una canción de Harry Nilsson.

0: Era la música de Harry Nilsson, un cantautor que publicó el tema en 1968 y que se hizo muy famoso al incluirse la melodía en la banda sonora de la película Cowboy de Medianoche. La canción ha sido versionada por al menos 20 artistas, incluyendo a españoles como Julio Iglesias. Nilsson tuvo en el tema emitido su mayor éxito.
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0: Tema que es todo un símbolo no oficial de un estado americano, y es que la melodía fue adoptada por estudiantes universitarios y se toca antes de los partidos de fútbol en sus estadios. Hang on Sloopy, espera descuidada, una canción de la banda The McCoys.

0: Era la música de la banda The McCoys, oriundos de Ohio, Estados Unidos, y que se ha transformado en el himno no oficial de ese estado. El grupo The McCoys versionaron la canción original titulada Hang On Sloopy Girl, haciéndola muy famosa en su país. El estilo de los McCoys era el garage rock o rock de los garajes, donde se empezó a ensayar. El tema emitido fue el mayor éxito de ese grupo en un distante 1965. 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Y finalizamos la música del recuerdo con un tema de un artista inolvidable que dio su particular versión de cómo se sentía. Feeling Good, Sintiéndose Bien, una canción de Nina Simone.
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era la música de la gran Nina Simone, que fue llamada la alta sacerdotisa del soul. Su nombre original era Eunice Kathleen Wymon, de origen estadounidense, y le tocó vivir una época particularmente difícil para las personas de color en su país. Tras pasar por varios lugares, residió sus últimos años en el sur de Francia, donde falleció. Nina Simone está considerada una de las mejores intérpretes de todos los tiempos. 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Nuestro artista nos recuerda que la tristeza también tiene cabida en el arte. Y es de hecho el motivo de su letra, La sangre de tu tristeza, una canción de Gabinete Caligari.

era la música de Gabinete Caligari, una banda que dotaron a sus letras y música de una singular personalidad. Gabinete estuvo liderada por Jaime Urrutia y tuvo como estilo el pop rock con toques musicales de los años 60. Tras disolverse la banda, Urrutia siguió un tiempo en solitario. 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

Nuestros intérpretes inmortalizaron su música en temas como este, en el que querían llegar a lo más alto, rozando la eternidad, una canción de Duncan Dhu.

0: Era la música de Duncan Dhu, un dúo formado por Diego Vasallo y Mikel Erentxun, y que fueron uno de los mayores exponentes del mejor rock nacional. Sus letras dulces y su estilo meloso de interpretar hicieron de esa banda una de las favoritas de los años 80 y 90. Ya por separado, no gozan del éxito de antaño, y su último trabajo conjunto se tituló El Duelo, del año 2013.
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0: Y la música instrumental del cine se abre paso con un clásico de los 80, en el que un chico, acosado por otros y sin experiencia en artes marciales, aprende con un maestro japonés, llegando a presentarse a una competición. Fue su momento de la verdad, Daniel's Moment of Truth, una pieza instrumental de Bill Conti, perteneciente a la película Karate Kid.

0: Era parte de la impresionante banda sonora de Bill Conti, perteneciente a la película Karate Kid. Conti es un compositor y director que ha realizado todas las bandas sonoras de la serie Rookie, Karate Kid y las más famosas series de televisión como fueron Falcon Crest y Dinastía. Ampliamente reconocido y premiado por su enorme calidad, no está formalmente retirado, pero no compone desde hace mucho. Su último trabajo se tituló Rocky Balboa, del año 2006.
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0: Y nuestro siguiente tema es un homenaje a una banda ya desaparecida que realizaron dos mujeres rockeras acompañadas de coro y con el que superaron la versión original ampliamente. De la banda Heart os ofrecemos Stairway to Heaven, Escalera al Cielo, versión en directo desde el Kennedy Center Honors.

era la espectacular interpretación de Heart, arropada por un enorme coro, y que dieron la réplica al grupo Led Zeppelin, autores del trabajo, quienes contemplaron la actuación desde una grada. El grupo Heart está formado por las hermanas Wilson y llevan en activo desde los años 70. Su música es de estilo hard rock y su vocalista, Ann Wilson, está considerada como la mejor intérprete femenina de hard rock y heavy metal de todos los tiempos. Y con este título hemos llegado al final del programa de hoy. Agradecemos siempre la atención prestada y os esperamos en una próxima emisión. Hasta entonces, un cordial saludo.

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0: las 12.
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0: La Una. 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

0: Las dos.
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